0: No hay otro como nuestro Dios. Eres digno. Él es el Señor Jesús.
1: Capítulo 10. Los que firmaron fueron Nehemías el gobernador, hijo de Acalías, y Sedequías, Seraías, Azarías, Jeremías, Pasur, Amarías, Malquías, Atús, Sebanías, Maluc, Arim, Meremot, Obadías, Daniel, Ginetón, Baruc, Mesulam, Abías, Mijamín, Maasías, Bilgai y Semaías. Estos eran sacerdotes. Y los levitas, Jesúa, hijo de Asanías, Binui, de los hijos de Enadad, Cadmiel y sus hermanos Sebanías, Odías, Kelita, Pelaías, Anán, Micaía, Reob, Asabías, Sacur, Serebías, Sebanías, Odías, Bani y Beninu. Los cabezas del pueblo, Paros, Paad Moab, Elam, Satu, Bani, Buni, Asgad, Bebai, Adonías, Bigvai, Adin, Ater, Ezequías, Asur, Odías, Asum, Besai, Arif, Anatot, Nebai, Macpías, Mesulam, Esir, Mesesabeel, Sadoc, Jadúa, Pelatías, Anán, Anaías, Oseas, Ananías, Asub, Aloes, Pila, Sobek, Reum, Asabna, Maasías, Ahías, Anán, Anán, Maluc, Arim y Baana. Y el resto del pueblo, los sacerdotes, levitas, porteros y cantores, los sirvientes del templo y todos los que se habían apartado de los pueblos de las tierras a la ley de Dios, con sus mujeres, sus hijos e hijas, todo el que tenía comprensión y discernimiento, se reunieron con sus hermanos y sus principales para protestar y jurar que andarían en la ley de Dios, que fue dada por Moisés, siervo de Dios, y que guardarían y cumplirían todos los mandamientos, decretos y estatutos de Jehová nuestro Señor. Y que no daríamos nuestras hijas a los pueblos de la tierra, ni tomaríamos sus hijas para nuestros hijos. Asimismo, que si los pueblos de la tierra trajesen a vender mercaderías y comestibles en día de reposo, nada tomaríamos de ellos en ese día ni en otro día santificado. Y que el año

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0: Son las 7:32.
1: Temperatura 29 grados. Humedad 79%.
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4: Capítulo 8. Ahora pues, ninguna condenación hay para los que están en Cristo Jesús, los que no andan conforme a la carne, sino conforme al Espíritu. Porque la ley del Espíritu de vida en Cristo Jesús me ha librado de la ley del pecado y de la muerte. Porque lo que era imposible para la ley, por cuanto era débil por la carne, Dios, enviando a su Hijo en semejanza de carne de pecado, y a causa del pecado, condenó al pecado en la carne, para que la justicia de la ley se cumpliese en nosotros, que no andamos conforme a la carne, sino conforme al Espíritu. Porque los que son de la carne piensan en las cosas de la carne, pero los que son del Espíritu, en las cosas del Espíritu. Porque el ocuparse de la carne es muerte, pero el ocuparse del Espíritu es vida y paz. Por cuanto los designios de la carne son enemistad contra Dios, porque no se sujetan a la ley de Dios, ni tampoco pueden. Y los que viven según la carne no pueden agradar a Dios. Mas vosotros no vivís según la carne, sino según el Espíritu, si es que el Espíritu de Dios mora en vosotros. Y si alguno no tiene el Espíritu de Cristo, no es de él. Pero si Cristo está en vosotros, el cuerpo en verdad está muerto a causa del pecado, mas el Espíritu vive a causa de la justicia. Y si el Espíritu de aquel que levantó de los muertos a Jesús mora en vosotros, el que levantó de los muertos a Cristo Jesús vivificará también vuestros cuerpos mortales por su Espíritu que mora en vosotros. Así que, hermanos, deudores somos no a la carne para que vivamos conforme a la carne. Porque si vivís conforme a la carne, moriréis. Mas si por el Espíritu hacéis morir las obras de la carne, viviréis. Porque todos los que son guiados por el Espíritu de Dios, estos son hijos de Dios. Pues no habéis recibido el espíritu de esclavitud para estar otra vez en temor, sino que habéis recibido el espíritu de adopción, por el cual clamamos, Abba, Padre. El Espíritu mismo da testimonio a nuestro espíritu de que somos hijos de Dios, y si hijos, también herederos, herederos de Dios y coherederos con Cristo, si es que padecemos juntamente con Él, para que juntamente con Él seamos glorificados. Pues tengo por cierto que las aflicciones del tiempo presente no son comparables con la gloria venidera que en nosotros ha de manifestarse. Porque el anhelo ardiente de la creación es el aguardar la manifestación de los hijos de Dios. Porque la creación fue sujetada a vanidad, no por su propia voluntad, sino por causa del que la sujetó en esperanza. Porque también la creación misma será libertada de la esclavitud de corrupción a la libertad gloriosa de los hijos de Dios. Porque sabemos que toda la creación gime a una, y a una está con dolores de parto hasta ahora. Y no solo ella, sino que también nosotros mismos, que tenemos las primicias del Espíritu, nosotros también gemimos dentro de nosotros mismos, esperando la adopción, la redención de nuestro cuerpo. Porque en esperanza fuimos salvos, pero la esperanza que se ve no es esperanza, porque lo que alguno ve, ¿a qué esperarlo? Pero si esperamos lo que no vemos, con paciencia lo aguardamos. Y de igual manera el Espíritu nos ayuda en nuestra debilidad. Pues qué hemos de pedir como conviene, no lo sabemos. Pero el Espíritu mismo intercede por nosotros con gemidos indecibles. Mas el que escudriña los corazones sabe cuál es la intención del Espíritu, porque conforme a la voluntad de Dios intercede por los santos. Y sabemos que a los que aman a Dios, todas las cosas les ayudan a bien, esto es, a los que conforme a su propósito son llamados. Porque a los que antes conoció, también los predestinó para que fuesen hechos conformes a la imagen de su Hijo, para que Él sea el primogénito entre muchos hermanos. Y a los que predestinó, a estos también llamó. Y a los que llamó, a estos también justificó. Y a los que justificó, a estos también glorificó. ¿Qué pues diremos a esto? Si Dios es por nosotros, ¿quién contra nosotros? el que no escatimó ni a su propio Hijo, sino que lo entregó por todos nosotros, ¿cómo no nos dará también con Él todas las cosas? ¿Quién acusará a los escogidos de Dios? Dios es el que justifica. ¿Quién es el que condenará? Cristo es el que murió, más aún el que también resucitó, el que además está a la diestra de Dios, el que también intercede por nosotros. ¿Quién nos separará del amor de Cristo? ¿Tribulación, o angustia, o persecución, o hambre, o desnudez, o peligro, o espada? Como está escrito, por causa de ti somos muertos todo el tiempo, somos contados como ovejas de matadero. Antes, en todas estas cosas somos más que vencedores por medio de aquel que nos amó. Por lo cual estoy seguro de que ni la muerte, ni la vida, ni ángeles, ni principados, ni potestades, ni lo presente, ni lo porvenir, ni lo alto, ni lo profundo, ni ninguna otra cosa creada, nos podrá separar del amor de Dios que es en Cristo Jesús, Señor nuestro.
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1: Son las 7:39, temperatura 29 grados, humedad 79%.

Tú eres el león de Judá, Señor Jesús. Tú reinas por todos los siglos. ¡Aleluya! Aleluya, Señor. Tú eres...

0: Gloria a Dios, aleluya, gloria a Dios. Poderoso Rey, aleluya. Gloria al Señor, aleluya, gloria a Dios.
1: No, no se escucha, hermano.

0: Gloria a Dios, aleluya, gloria al Señor, gloria a Cristo, aleluya, gloria a Dios, bendito es el nombre de Jesucristo, por siempre, digno de gloria y de la alabanza, alabado sea Jesucristo, gloria al Señor, aleluya, bendito es el que vive, gloria a Dios, aleluya.
1: Sí, gloria a Dios. Sí, amén. Sí. Sí, amén. Amén, gloria a Dios. Sí, sí, gloria a Dios.
2: Amén, gloria a Dios. Sí, gloria a Dios, aleluya. Gloria a Dios. Uno, dos, tres. Gloria a Dios. Gloria a Dios. Dios les bendiga. Muy buenas tardes. 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

Gloria al Señor, alabado Jesús. Bendito es el nombre del Señor Jesucristo, aleluya. Gloria a Dios, aleluya.

Sí, y gloria a Dios. Sí, amén. Sí, amén. Gloria a Dios. 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

0: voy a acomodar, pasa.
1: Very good. Ya nada más el plan de transmitir. Gloria,
2: gloria
1: a Dios.
2: Aleluya. Gloria a Dios. Gloria al Señor Jesucristo. Bendiciones para todos en esta tarde. Alabado sea el nombre de Jesucristo. Estamos contentos, pastor. Dios me lo bendiga. Gracias por este espacio, pastor, que siempre me ha compartido y siempre me ha dado la oportunidad de predicar la palabra a través de la radio. Estoy agradecido con el Señor, con usted, con su ministerio. Y aquí estamos una vez más. Andamos un poco ocupaditos en tareas así de la familia, pero Dios ha sido bueno con nosotros, pastor. Gracias, pastor.
1: Así es, pastor. No, sobre todo vamos a darle gracias a Dios, ¿verdad?, de que ha sido bueno con nosotros, pastor. Con cada uno de nosotros, volver a retomar Más Que Vencedores, pues es una bendición porque nos edifica, no solamente a los que oyen, sino también a los que estudiamos los mensajes, buscamos la dirección del Espíritu Santo y pues volver a compartir micrófonos con usted aquí, amén, en cabina, amén. Es una bendición muy grande, pastor.
2: No, y gracias, pastor, gracias. Quiero darle las gracias por eso y bienvenidos todos los hermanos que están con los que se van a conectar, los que están en la radio, en la 93.5, en la ciudad de Reynosa, Tamaulipas, Palabras de Vida Eterna, aquí en la gran ciudad, donde mucha gente está saliendo de trabajar, de las maquiladoras, de su trabajo, del taller de soldadura, del mecánico, del Uber, del Didi, del taxi, de la pecera. Que Dios me los bendiga en esta preciosa tarde. Estamos aquí para la encomienda que Dios nos ha dado, predicar el Evangelio, predicar las buenas nuevas de salvación a aquellas almas, a aquellos hombres, a aquellas mujeres, niños que están aquí en la ciudad de Reynosa a través de la radio y también a través de las redes sociales, a través del Facebook. Todos aquellos hermanos que conocemos, que son amigos, compartan la transmisión, estaremos compartiendo la palabra de Dios. Tal vez mucha gente está ocupada ahorita con el fútbol, pero ahí veo que anda la gente muy afanada. La gente está muy afanada ahorita porque va a jugar México, pero... está bien, los que son de Cristo son de Cristo, los que son del mundo son del mundo. Entonces creemos que los que van a escuchar esta palabra pues van a ser edificados. Es mejor que ver un partido de fútbol.
1: Pues sí, es mejor. Eso es muy cierto, pastor, ¿verdad? A veces decimos, bueno, luego lo escucho, luego veo la retransmisión, pero no del fútbol, sino de la palabra, ¿verdad?
2: Wow. Es una segunda prioridad.
1: Fíjese que estaba viendo, pastor, en las noticias que tenemos, en las aplicaciones que de alguna manera nos aparecen en los teléfonos.
2: Amén, amén.
1: Que hoy hubo casi 6 o más terremotos en Colombia, en Ecuador, en Canadá, aquí en Sinaloa.
2: Estados Unidos, en Estados California, Unidos, ahorita sí, por ahí vi que...
1: Ha estado temblando.
2: Temblando.
1: Y bueno, no es la ira de Dios, es la presencia de Dios.
2: Amén.
1: Que está haciendo que se manifieste, ¿verdad? Aquel día que tanto estamos esperando, las señales que se están cumpliendo.
2: Así es.
1: Entonces, yo de una mañana escuchaba a mi esposa decir, dice, cuando el pueblo de Israel cruzaba, dice, el mar se abrió, no por la vara de Moisés, no por el no porque vio a Moisés, sino porque vio la presencia de Dios.
2: Amén, amén, así es, pastor.
1: Iba delante de su pueblo. Y es algo maravilloso.
2: Y fíjese que, y como dice el Evangelio según San Mateo, si no me equivoco, el capítulo 24, amén, dice como los tiempos de Noé, ¿verdad? Amén. Que bebían, que se casaban. También dice en Lucas, dice en Marcos, también Lucas, perdón, dice como los tiempos de Noé, que estarán comiendo, bebiendo, dándose casamiento, ¿verdad? O sea, entretenidos en las cosas que en realidad pues no edifican. No voy a juzgar a ningún cristiano, no voy a hablar, solamente hablemos la palabra. Hablemos la palabra del Señor. Y quiero compartir un testimonio por allí un poquito más adelantito de algo que me edificó, algo que realmente es cosa de meditar y saber de que esto de la venida del Señor es real, pastor, que no anda, el Señor no juega, no anda con mentira, nuestro Dios no miente. Alabado sea Cristo. Entonces sabemos que Dios va a aparecer como ladrón en la noche, como dice la palabra de Dios. Amén. Entonces queremos que Dios aparezca, pero que levante su iglesia, como la Biblia dice, ¿no? Es lo que estamos esperando, la venida del Señor Jesucristo y que levante su iglesia.
1: Pastor, ese comentario, ¿verdad?, que acaba de hacer, vendrá como un ladrón para los que se queden. Para los Amén. Que nos vayamos, él no es un ladrón, ¿verdad?
2: No, sabemos que no.
1: Sabemos que no, y yo creo que este es el propósito de cada programa que tenemos, de cada
2: Gloria servicio
1: que ofrecemos a Amén. Dios, de que la iglesia despierte.
2: Aleluya.
1: De que la iglesia entre en esa percepción espiritual, porque nada más los espirituales vamos a escuchar Amén. Esto.
2: Gloria a Dios.
1: ¿Verdad? Así es que usted tiene hoy la oportunidad de escapar de ese acontecimiento que es la tribulación y la gran tribulación. Amén. Hoy es un tiempo de preparación, un tiempo en que nosotros tenemos que cultivar nuestro aceite, ¿sí? Así como aquella viuda, pastor, Amén. Cuando el profeta llega, ¿verdad?, y dice, viene la acreedora a llevarse a mis hijos, y dice, pues mi esposo era un siervo de Dios, pero dejó deudas. Y ella dice, no tengo con qué pagar. Entonces el señor, el profeta le dice, pues trae tinajas y con ese poco aceite enciérrate.
2: Gloria a Dios.
1: Sí, enciérrate. Me parece que es Segunda de Reyes, donde dice enciérrate, y dice que empieza a llenar todas las tinajas.
2: Aleluya, amén, amén.
1: Para que cuando viniera el acreedor,
2: tuviera, le pagamos tuviera todo.
1: Y todavía hay aceite para nosotros.
2: Hasta que partió con el señor, porque dice que creo que para... Ya no hubo necesidad en esa casa.
1: Amén.
2: Vamos a compartir la palabra de Dios, pastor, y vamos a empezar leyendo el libro de Jonás.
1: Jonás.
2: El libro de Jonás. Dios bendiga a todos. Por ahí un saludo a todos los que están conectándose. Comparta la transmisión. Por ahí los pastores, ministros, hermanas que están conectándose. Que Dios me los bendiga grandemente.
1: Pastor, ya está Fort Worth, Texas.
2: Por ahí pase,
1: Magaña, pastor, nuestra por ahí directora de radio, Juanita Treviño.
2: Por ahí pase,
1: allá en por San Juan, Texas.
2: Hoy no hermana más.
1: Ángela Gómez, ¿de dónde nos escribirá?
2: ¿De dónde será?
1: De la sala, va
2: a decir. Estar lejos.
1: Nuestro hermano el pastor Gonzalito Santiago. Nuestra hermana Esther Biais de la escalera Gilitla. Nuestra hermana Victoria Ligio, también de allá de la escalera, que tuve la oportunidad a mi hermana Victoria de verla. No pude llegar a su casa. Pero de nuestra hermana Wendy de San Juan, Colorado.
2: ¡Aleluya!
1: Dios los bendiga a todos. Y Dios bendiga a mi esposa, que por allá de estar escuchando, de decir,
2: no he llegado.
1: Llegaste a la casa, te fuiste a la radio.
2: No he llegado, Jesús. Gloria a Dios.
1: No he llegado, sí.
2: Amén, amén. No quiero entrar en controversia con lo que pasó con Jonás, pero... Yo voy a dar mi punto de vista nada más, pastor, pero no voy a hablar de eso. Nada más mi punto de vista, ¿va? Hablando de Jonás, lo que yo he vivido, lo que he escuchado, lo que he escudriñado, tal vez no compartimos con algunos la misma intención o no sé cómo podemos llamarle. La Biblia enseña que el Señor Jesucristo le dijo, los fariseos pedían señal al Señor Jesús, pues que sea una señal para que ver si era el Mesías, ¿no? Y dice la Biblia que él les dijo, el señal de Jonás tendrán. O sea, hablaba de la muerte y su resurrección, ¿verdad? No hablaba otra cosa. Y la señal de Jonás, pues, podemos hablar muchas cosas. La señal de Jonás principalmente habla de una predicación, habla de que 40 días estuvo predicando, habla también de la calabacera, hablan de muchas cosas, ¿no? La mayoría de los predicadores, pues, hemos encontrado que Jesucristo habla de señal cuando él se refiere a la muerte de él por 3 días, ¿verdad? Y que al tercer día iba a resucitar. Entonces hablamos que 3 días iba a estar en el corazón de la tierra. Así como Jonás estuvo en el corazón del pez, en el vientre del pez durante 3 días, eso es lo que dice la escritura, o principalmente muerto, y después él resucita. Entonces Cristo se refiere a eso. Entonces hablamos de una señal cuando Jonás muere. Eso es lo que yo he entendido en la palabra con respecto a lo que Jesús dijo, no con respecto a lo que Jonás vivió. Creo que Jonás murió, sí. No tuvo que haber pasado otra cosa. Creo que Jonás tuvo que morir porque el Señor se refiere muy bien a la muerte de él. Al decir que la señal de Jonás, está hablando que Jonás también murió. Entonces, muchos referimos que Jonás vivió en la panza de aquel pez, ¿no? Durante 3 días, pero la Biblia dice otra cosa, ¿verdad? Entonces hay una oración que Jonás levanta, Dice la palabra de Dios que Él invoca en su angustia. Él dice que las puertas del infierno se estaban cerrando, o habían cerrado. Dice que el alga la había agarrado el pescuezo. O sea, él sintió, el Seol se lo estaba llevando, la muerte se lo estaba, en el lugar de los muertos estaba pronto.
1: Se había desconectado.
2: Sí, ya definitivamente él estaba muerto. Pero recordemos que el hombre, pues en realidad, su conciencia, su alma, su espíritu, pues no muere. El cuerpo sí, pero su alma no. Y hay una palabra que vamos a tocar en esta tarde, que después de que él está orando, él después ora esto, no lo ora antes de morir, lo ora después. Entonces la oración es después, porque él está hablando en tiempo pasado. En mi angustia clamé. No está hablando en tiempo presente, está hablando en tiempo pasado, ¿verdad? Y mira lo que dice aquí, pastor. Quiero él promete algo, pastor. Él promete algo. Y quisiera leerlo.
1: Amén, amén.
2: Si quiere, leemos todo. No vamos a hablar de Jonás literalmente, pero vamos a leer el capítulo 2 de Jonás, del versículo 1. Vamos al versículo 9. Bueno, al versículo 10. Para
1: 10, del 1 sí, al 10.
2: Sí, pastor.
1: Dice la palabra de Dios en el nombre de nuestro Señor Jesucristo. Dice: entonces oró Jonás a Jehová su Dios desde el vientre del pez y dijo: invoqué en mi angustia a Jehová y él me oyó. Desde el seno del Seol clamé y mi voz oíste. Me echaste a lo profundo en medio de los mares y me rodearon las corrientes. Todas tus ondas y tus olas pasaron sobre mí. Entonces dije: desechado soy delante de tus ojos, mas aún veré tu santo templo.
2: Gloria a Dios.
1: Las aguas me rodearon hasta el alma. Rodéame el abismo. El alga se enredó en mi cabeza. Descendí a los cimientos de los montes y la tierra echó sus cerrojos sobre mí para siempre. Mas tú sacaste mi vida de la sepultura, oh Jehová, Dios mío. Cuando mi alma desfallecía en mí, me acordé de Jehová y mi oración llegó hasta ti en tu santo templo. Los que siguen vanidades ilusorias, su misericordia abandonan. Mas yo, con voz de alabanza, te ofreceré sacrificios, pagaré lo que prometí, la salvación es de Jehová. Y mandó Jehová al pez, y vomitó a Jonás en tierra.
2: Amén, gloria a Dios. Vemos una oración de agradecimiento.
1: Amén.
2: Es una oración, no está pidiendo ya nada, no está pidiendo que lo salve, no está pidiendo que lo ayude, que lo saque del agua, simplemente él está dando gracias y está diciendo que yo clamé a Dios y él me respondió, ¿verdad? Y vemos que ya estaba vivo en el vientre del pez. Ya estaba vivo, ya estaba a punto de salir pescar. Imagínense cómo estaba Jonás ahí, ¿no? Pero quiero leer un versículo, pastor. Un versículo, no quiero entrar en controversia en ese versículo, en este pasaje. Pero es lo que Jonás dice. Dice así. Dice en el versículo 7 y 8. Dice: cuando mi alma desfallecía en mí,

0: dijeron, ¿verdad? No, él estaba hablando, pastor, de él mismo, que había abandonado a Dios, porque él tenía una comisión. Tenía una comisión que hacer. Él le había dado una comisión a Dios de predicar a Nínive. Dios sabía que gente se iba a arrepentir por la predicación de Jonás. Aunque no sabemos que no predicó un gran mensaje, ¿verdad? Solamente dijo arrepentido.
1: No habló ni en lengua.
0: No, ni danzó, ni saltó, ni hizo milagros. Solamente habló. Y esa era su comisión. Era humilde su comisión. Pero él prefirió irse. Huyó, ¿verdad? Muchos dicen que Joppe significa... Sí, Joppe, ¿verdad? Huyó este. Dice la escritura que Joppe huyó, representa una ciudad muy hermosa. O sea, como una ciudad encantadora. Hablando del mundo, pastor. Entonces, él cuando huye de ese lugar, dice la palabra de Dios que él completamente no quería hacer la voluntad de Dios. Hay algo que nosotros como cristianos no queremos hacer. Mira, Dios no puede mandar a hacer cualquier cosa, pastor, que nos guste. O sea, no, podemos hacer lo que nos guste, pero no queremos hacer lo que no nos guste. Estamos muy, muy, muy acostumbrados a hacer siempre lo que nos gusta y no hacer lo que nos conviene. Porque lo que nos conviene a veces no nos va a gustar. Entonces Jonás, no sabemos la intención de su corazón. Dios la revela un poquito más adelante, ¿no? Pero en este momento él está diciendo que hay personas que abandonan al Señor por vanidades. O sea, la vanidad del corazón es lo que pasa, lo que perece, lo que tiene fecha de caducidad. De un día tienes, el otro día se acaba, se echa a perder, se apolilla, se pudre, o se pierde simplemente, o se envejece, ¿no? Él está diciendo que los que abandonan su misericordia, les dice que abandonan su misericordia. Y vamos a ir a agarrar este versículo bíblico, vamos a compararlo, o vamos a ir a segunda de Timoteo. Por ahí, si tiene su Biblia, iglesia, estamos entrando en el tema, los que abandonan a Dios.
1: Ya entramos en materia.
0: Ya entramos, ya estamos en el camino. Segunda de Timoteo, capítulo 4, versículo 10.
1: Aquí lo tengo.
0: Sí lo tiene, pastor, amén. Esta es la historia de Pablo ya al final, ¿no? Se está despidiendo.
1: ¿Lo vemos?
0: Sí, pastor. Sí,
1: dice amén. La palabra de Dios. Porque Demas me ha desamparado, amado este mundo, y se ha ido a Tesalónica. Crescente fue a Galacia y Tito a Dalmacia.
0: Amén.
1: Demas.
0: Demas, vamos a...
1: Por Demas.
0: Vamos a ver a Demas, ¿no? Yo he predicado ese tema ya anteriormente, o incluso lo he testificado con algunos hermanos. Que Demas, no habla mucho de Demas, aparece como dos o tres veces en la Biblia nada más. Pero Demas representa que el hombre que está en el camino del Señor, pero ve los sufrimientos, ve las persecuciones, ve la escasez, ve la injuria, ve el maltrato, ve
1: el desprecio.
0: O el menosprecio, ¿verdad? Ven, el que no valoran tu trabajo, el que no valoran tu sacrificio. Él está viendo todo eso.
1: El servicio.
0: Él está viendo que Pablo está en la cárcel y él está libre. Y yo creo que él empieza a meditar. Yo creo que se sienta, pastor. Se sienta a ver que la vida cristiana es sufrida. La vida cristiana no es cualquier cosa. Uno de los mejores maestros que pudo tener era Pablo, pastor. Pablo le enseñó a amar a Cristo. Pablo le enseñó la sabiduría que tenía. Era un gran maestro, pastor. Pero dice la escritura que lo abandonó. Lo abandonó amando más a este mundo, ¿verdad? ¿Por qué viene el tema, pastor? Quisiera compartir esto rápidamente. Ahorita entramos allá en lo que es la discusión.
1: en el tema.
0: Me está comentando un hijo de un pastor. Él siempre acompañó a su padre a las campañas, acompañó a los servicios, a las cruzadas. Y él me dice: pues yo no escogí ser cristiano. Mi papá me obligaba a hacer las cosas que yo no quería, porque realmente tiene razón. Los hijos no podemos obligarlos a ser cristianos, pero tienen una responsabilidad de obedecer a los padres, más que cualquier cosa, más que el mundo, más que el trabajo. Ahí le dice que tienes que honrar a los padres. Y nosotros como padres tenemos responsabilidad, pues, de guiarlos en el camino. Tendrán su edad cuando ellos tienen que tomar la decisión. No hay culpa de nada. Pero él me dice que cuando era pequeño él vio mucha gente

0: que estaba en la iglesia, que él veía la forma, lo veía de una forma diferente, como si lo viera un cristiano. Un cristiano lo ve siempre con fe, ¿va? Lo mira con que todo va a estar bien. Si algo no está bien, pues entonces Dios va a obrar. No, que se equivocó el hermano, Dios lo va a cambiar. Si no pensamos así, pues, ¿va? Creemos que no, si falló el hermano, pues Dios, al rato Dios se levanta, ¿no? Pero él, como era un niño, él no pensaba eso.
1: No lo percibía.
0: No, él creía que todo era normal, que había mucha falsedad, mucha hipocresía dentro del pueblo de Dios. Y tenía razón, porque sí lo hay. Pero me comenta aquí uno de los ministros que estaba ayudando a su papá en muchos lugares ahí en Carolina del Norte. Hicieron algunas iglesias. Bueno, no hicieron, comenzaron, ¿verdad? Fueron punta de lanza. Dios los usó para abrir iglesias hispanas, porque no había iglesias hispanas hace ya más de 20 años. Creo. Era un poco complicado en Estados Unidos, en algunas ciudades, de verdad. En algunas ciudades que eran de latinos, pues ya había iglesias. Pero había estados en Estados Unidos que era muy complicado encontrar una iglesia hispana. Y mucho más que casi no conocía a la gente. ¿Sí? Y ellos empezaron. Y eran par, dos hombres adelante predicando la palabra de Dios. Y uno de los ministros que lo acompañó por muchos lados, México, a Perú, creo que fueron hasta Jerusalén y anduvieron dando vueltas. Pero un día trabajando, porque pues trabajaba, porque tenía familia, dice que estaban sacando una pipa, una especie como de tubería de fierro de la tierra, y no se percibió el hermano y alcanzó a agarrar un cable de alta tensión. Entonces el hermano fallece. Pero él estaba haciendo la obra de Dios y estaba trabajando. El trabajar no es malo, el trabajar es de Dios, ¿va? Pero él estaba haciendo algo bueno, no estaba perdido, ¿va? Él estaba trabajando. Pero perdió la vida, hermano. Entonces el otro pastor pues se quedó solo trabajando en la obra. Y se le hizo mucha carga para él. Pero él lo vio. Él vio cómo su papá se esforzaba, hicieron aquello, y veía cómo ese hombre se esforzaba. Y él se quedó con este joven que le comento. Se quedó con una idea de cómo un cristiano debe de ser, pero no puede entender cómo se murió. O sea, no alcanza a entender que la vida cristiana a veces así es, que no hay quien valore tu trabajo. A veces Dios permite que uno fallezca o que ya partas con Dios, que se acabó tu misión, ¿no? Pero él no puede entender, no puede comprender cómo Dios obra de esta manera. Y la otra parte, pastor, dice que él tenía 12 años aproximadamente, dice, yo era un niño todavía. Mi padre me manda a la tienda, dice. Fui a la tienda a comprar unas cosas, unas tortillas o algo por ahí, porque ya había tiendas hispanas. Y en la esquina se encuentra un varón que ya lo había escuchado predicar, su papá lo conocía, la iglesia lo conocía, el barrio lo conocía, pues todos se conocen, porque es un barrio latino en Estados Unidos, en Carolina del Norte. Pues casi todo se conoce, porque vas a la tienda donde vas a comprar las mismas cosas que toda la gente compra, no vas a otro lugar. Pues como eres una persona latina, vas a la misma tienda que todos los latinos van. Entonces,
1: como la tienda de la esquina.
0: Ander, así mero. Y sí que él fue y estaba sentado afuera. Estaba afuera sentado con tres muchachos. Pero ya lo conocía, es el que se había apartado. El que ya no iba a la iglesia. El que antes predicaba. Estaba en la congregación, el que andaba con fuego, el que no...
1: El que predicaba con candela.
0: El que decía que no iba a volver atrás, ¿no? Siempre decimos así. A veces nos jactamos de eso, ¿no? Y sí que de repente estaban sentados los tres. Él estaba jugando baraja con otros muchachos. Ella era una persona adulta, pastor. Ya una persona adulta. Y ya no estaba bien, andaba mal. Y y por X razón dejó el camino del Señor, que él lo desconoce. Yo imagino que, como dice aquí, ¿no? Amando más a este mundo. ¿Qué más puede pasar, pastor?
1: Sí, pues amando más al mundo.
0: ¿Qué más? ¿Qué más puede pasar?
1: Hay nada más.
0: No
1: hay
0: dice que lo ve sentado y él estaba escondido porque pues lo vio jugando y le tocaba pasar por esa calle. Y de repente se levanta un muchacho con una pistola y así nomás le dio un balazo en la cabeza. Así nomás. Sin pensarla, sin discutirla. Y yo viendo mis ojos cómo estaba pasando esa situación. Yo creo que esto es cosa de meditarlo. Y saber de que una persona que conoce al Señor puede perder mucho si se aparta del Señor. Y esto de apartarse no es cualquier cosa, pastor. Eso no es cualquier cosa. Entonces, vemos a muchos hermanos que jugamos a veces apartarnos de Dios. Tal vez no es la misma vida, la misma condición en la que podemos terminar, ¿verdad? Pero le aseguro que es fracaso. Es un fracaso. Es un fracaso. Él me dice, conoció a otro hermano, de un tío de él. Estuvo siempre en la iglesia. Siempre. 20 años que estuvo en la iglesia. 20 años, pastor. Y cuando cumplió 40 años, se fue al mundo. O sea, el punto es este, que dejó todo. Perdió su casa, perdió su dinero, su trabajo, perdió sus hijos, su esposa, perdió todo. El abandonar a Dios, pastor, es por eso, porque no queremos sufrir en el camino de Dios. La mayoría de veces por eso, pastor. No queremos que nadie nos insulte, que nadie nos reprenda, no queremos padecer persecución, no queremos que nadie nos llame la atención, pastor, no queremos quebrar nuestro orgullo, ¿verdad? Y amamos más este mundo que la palabra de Dios. Bueno, eso es un momento de reflexión, solamente quise leer estos dos versículos, aunque hay más versículos. El libro de los Salmos también lo dice, también nos dice la palabra de Dios, dice que hay de aquel que abandona el camino del Señor, va, es mejor no haberle conocido, pero... Entonces vemos claramente que a los ojos de nuestra fe, pues no verlo con fe, pastor, de que una persona pueda volver, pero quizás ya no vuelva, pastor. Quizás, es triste, es un testimonio vivo, testimonio que estamos testificando, hemos estado meditando eso. A mí me puso a pensar.
1: Yo creo que estábamos esperando esa plática, pastor.
0: Amén.
1: Estábamos esperando esa plática, ¿verdad? A veces Dios nos mueve a un lugar, pero nos mueve con propósitos.
0: Amén, amén.
1: Siempre he dicho que cuando Dios nos mueve a algún lugar va a ser un propósito. Ahora que estuvimos en aquella campaña de hace 5 días en Puerto Belén, yo le decía al Señor, pastor, eso que usted está diciendo, Dios me había llevado a una campaña. Bajamos a las Tinajas a visitar a unos pastores. Pero había una curiosidad en mí de conocer unas escaleras que se bajan allá. Y cuando bajé, pastor, no bajé las escaleras, nada más llegué a donde empiezan las escaleras. Usted sabe que le tengo temor a las alturas. Y ahí era barranco, yo no quería saber nada. Pero cuando quise subir, casi me desmayo del cansancio. Y yo le iba pidiendo perdón al Señor en esto. Decía, Señor, esto tú no me mandaste a conocer, tú me mandaste a predicar, a alentar al pueblo. Y le iba pidiendo perdón. Y ese momentito, pastor, causó mucho, mucho impacto, como eso que usted está testificando. Cuando te separas del propósito de Dios, te pueden suceder muchas cosas. Puedes llegar, les comento, estaba a punto de desmayarme del cansancio. Llegamos a Puerto Belén después de un rato y boleamos nuestros zapatos, el pastor Joselito y su servidor. Y cuando estábamos boleando los zapatos, llego, empiezo a predicar y regreso. Y pues usted conoce ahí donde predicamos la vez pasada, que tuvimos la oportunidad de predicar juntos. Vemos que mis zapatos estaban sucios. ¿Qué le quiero decir con esto? Que cuando queremos hacer el propósito de Dios, todo nos va a salir bien. Pero cuando nos salimos del propósito de Dios, las cosas no van a salir bien.
2: Sí, sí, sí.
1: ¿Por qué? Porque te sales de la cobertura.
2: Así es.
1: Te sales huyes a Gob, así como Jonás. Jonás quiso huir a la presencia, esconderse. Y Dios siempre ya tiene algo preparado para cumplir su propósito. Entonces ahí yo pude entender, pastor, como lo que usted dice, Dios nos lleva a ver cosas. Yo creo que es una advertencia para el joven, pero es un testimonio ahora para nosotros.
2: Sí.
1: Yo le estaba demostrando, yo creo que al joven, a lo que puedo entender, qué es lo que pasa cuando te alejas. Ah, no, yo no quiero ese camino, pero ese es el camino que quieres escoger. Ese es el camino que de alguna manera quieres caminar, que quieres transitar. Cuando decimos, nosotros no escogimos ser cristianos, pero ahora que nosotros vemos, nosotros sabemos como cristianos que nosotros no lo escogimos a Él.
2: Así es.
1: Él nos escogió a nosotros. Y cuando vemos la vida que llevábamos y la vida que ahora llevamos, podemos entender, podemos comprender que Dios siempre ha querido lo mejor para nosotros.
0: Así es.
1: Para toda la humanidad. Pero lamentablemente usted inició con estas palabras, le damos la espalda. O sea, como que nos queremos voltear, ¿verdad? Aunque, y el Señor nos vuelve a atravesar por acá y como que hacemos otra vez para otro lado. Podemos entender, iglesia, familia, que cuando Dios nos está llevando o nos está hablando, es porque quiere hacer algo con nosotros.
0: Así es.
1: Sí, pastor, me impacta ese testimonio, ¿verdad? Cómo podemos estar sirviéndole a Dios, pero no quiere decir que vamos a morir en una cama de agua, en una cama de plumas de ganso.
0: Así es.
1: No sé de qué manera vamos a terminar la carrera, pero lo importante es que la terminamos bien.
0: Así es. Sí, aquí lo más importante es y yo le comentaba a este joven, aunque hablamos muchas cosas, pastor, pero una de las cosas más importantes, le digo, tal vez tú puedas preguntarme cómo es que le puede hacer un cristiano para sobrevivir, para seguir adelante o aguantar, como decimos, ¿no? Toda la presión del mundo, del pecado, la del diablo, porque el diablo sí presiona. El pecado o incluso la familia, ¿va? Las circunstancias de muchas cosas, ¿cómo un cristiano puede sobrevivir en medio de todo eso? Yo le digo que la única forma de poder sobrevivir es agarrando su palabra. No podemos conocer a Dios si no tenemos su palabra. Entonces le digo, una de las cosas más edificativas en mi vida, no digo que, claro, el Espíritu Santo, claro que es todo eso, pero me refiero a, más que nada, de una forma personal, de una forma de consejo, le digo, porque el Espíritu Santo nos lleva a la verdad, el Espíritu nos guía a la verdad, y digo, de todas las cosas que tal vez podemos estar viviendo o pasando, la única forma de que tú te refugies es en la palabra.
1: Amén.
0: Y si quieres ser un buen marido, un buen hermano, un buen hijo, un buen patrón, un buen empleado, o si quieres tener un buen negocio, todo va a estar en la palabra. Todo te va a guiar y tú vas a saber que ahí está tu verdad.
1: Todo.
0: ¿Ah? Entonces no necesitas más cosas. Ni un pastor que te edifique en cierta manera para que te guíe un pastor puede guiarte en una forma espiritual en el camino del Señor. Te puede llevar a un lugar de descanso, un lugar, tal vez a través de la palabra. Pero si tú quieres crecer, le digo, espiritualmente, quieres nutrirte, quieres avanzar, sentir fuerte la palabra, directamente debe de haber esa voluntad de conocer a Dios a través de su palabra, porque es así como radica en nuestro corazón la voluntad de buscarle. Es más fácil sentarse en una iglesia, es fácil, y recibir el mensaje. Es más fácil decir, señor pastor, que necesito adoración, ponerte enfrente y que pongan la mano sobre ti, eso es fácil. Pero lo más complicado es agarrar tú mismo la palabra y buscar a Dios. O sea, eso es algo entre tú y Dios. Entonces ahí está la edificación. Entonces, yo creo que es la única forma de poder sobrevivir en esta tierra. Vivo, me refiero vivo y también firme en el Señor.
1: Dice, pastor, que la vida de Jonás no era muy complicada. Yo creo que cuando nosotros estamos caminando conforme al diseño,
0: amén,
1: ¿verdad? Hace días platicaba eso con los hermanos en Puerto Belén, que Dios quiere mostrarnos su cultura divina, su diseño divino, ¿sí? Sus propósitos, ¿sí? Y pues necesitamos al Espíritu Santo. Eso,
0: así es.
1: Eso, sin el Espíritu Santo no vamos a poder conocer ni hallarle sentido a nuestra vida. Entonces, dice que aquellos enemigos de Israel los habían llevado cautivos y habían mandado a poner sus propios líderes a aquel pueblo y fueron a inculcar su doctrina. Eso es muy importante, pone mucha atención en eso.
0: Amén, amén.
1: Su doctrina. Y dice que estos hombres encontraban en las calles leones y se los comían.
0: Wow.
1: Entonces llegan los mensajeros y dicen, oye, aquellos hombres que mandaste comisionados a que les enseñaran y que les dijeran, instruyeran, dice, no vemos carros, no vemos motos, no vemos gente caminar, vemos puros leones, no sabemos en qué territorio estamos. Entonces el rey, con tanta sabiduría, dice, bueno, vayan y busquen a los sacerdotes.
0: Wow, amén, amén.
1: A los que conocen la ley, a los que conocen la palabra.
0: La palabra de Dios.
1: Para que les digan y los instruyan para que nosotros podamos

0: No Judas el ahorcado.
1: No, Judas el de la Biblia, el que sobrevivió.
0: Ni tampoco San Judas.
1: Cancelamos ese San Judas. Pastor, gloria, me podría conectar mi teléfono.
0: Amén, amén.
2: ¿Es diferente?
3: Sí.
2: No, ahí está.
1: Bueno, lo que vamos a encubrir. Ahí estaba abajo, ¿no? Pues, ¿no? Acá está.
0: Gloria a Dios. No se desconecte, iglesia, no se desconecte.
1: Yo creo y estoy muy seguro, usted, amigo, amiga, que nos está escuchando, y toda la familia del cuerpo de oración de la mañana, ¿verdad? Y las iglesias, que he visto muchas iglesias y muchas personas conectadas de Hollywood, California, de Fort Worth, Texas, de Oregon, de acá de Ébano también. Yo creo que este tema es crucial. Acabamos de tocar un tema sobre las iglesias. Dios ve, está viendo a las iglesias, pero también está pesando su espíritu. Y ahora nos habla el Señor con tanto amor, diciendo las consecuencias que se viven cuando le damos la espalda.
0: Amén.
1: Las consecuencias que se viven y que otros están a punto de vivir por darle la espalda y huir de Dios.
0: Gloria a Dios, amén, así es. Y Judas, capítulo 1.
1: Sí, capítulo 1. No, es solo Judas. Un capítulo, persona.
0: Judas en el versículo 6.
1: Amén.
0: Sí, sí. Dice:
1: ¿Y a los ángeles? Sí. Y a los ángeles que no guardaron su dignidad, sino que abandonaron su propia morada, los ha guardado bajo oscuridad en prisiones eternas para el juicio del gran día.
0: Amén. O sea, los ángeles que abandonaron. Fíjese, y cuando hablamos aquí, y ese creo que es el último versículo que vamos a leer, porque sí es muy importante este versículo. Él está hablando de lo que sucedió o de lo que pasó. No estuvimos presentes, lo creemos por la fe, que sucedió eso en un tiempo pasado. Hablando también de lo que es Satanás y los demonios, que el Señor los reprenda, o los ángeles caídos, ¿verdad? Porque en principio eran ángeles, o son ángeles, como la Biblia dice, ¿verdad? Dice que ellos abandonaron su morada. O sea, voluntariamente. Nadie los obligó. Satanás no los engañó, pastor. No, ellos tomaron la decisión de dejar el lugar eterno de la morada de Dios. Haciendo así culpables ellos por su abandono, haciendo su culpable. Entonces, ahora, yo creo que no podemos confiarnos en lo que muchas doctrinas tal vez puedan enseñar y decir, cuando dice, es que no eran de nosotros, ¿cómo se perdieron? No veo yo el caso de decir esto, cuando la Biblia dice que sí podemos abandonar el camino de Dios, porque sí es un temor. Tenemos que tener temor de las cosas como la Biblia nos enseña, o sea, para que el hombre sea culpable, ¿verdad? Pero en medio de todo esto, pastor, que estamos predicando, estamos enseñando, aún estamos en el tiempo de la gracia. ¿Por qué? Porque vemos aquí en Judas, los ángeles no tuvieron oportunidad, pastor. No se les dio la oportunidad. No tienen oportunidad, ni tampoco la tendrán. Ya están condenados a un juicio por haber abandonado el lugar donde estaban, en la presencia de Dios, ¿verdad? Dice la Biblia que se paseaba el enemigo, que antes era un querubín protector, ahí entre el fuego, entre la presencia de Dios, y fue desechado, fue sacado, ¿verdad? Y todos aquellos ángeles le siguieron, abandonaron el lugar donde estaban morando, donde estaban su lugar, donde les pertenecía, en el cual Dios había creado ellos para ese propósito. Y como usted comenzaba diciendo, nosotros no escogimos a Dios, sino que Dios nos ha escogido a nosotros.
1: Amén, amén.
0: Y darle la espalda al Señor, estamos diciéndole en pocas palabras que nuestro Dios es mentiroso.

0: Le estamos diciendo que no es verdad, que hay cosas mejores en el mundo, hay cosas mejores que tengo que hacer. Se me va a pasar el tiempo, mi juventud, mis años. Mejor quiero vivir la vida como la vive el mundo, ¿no? Y es donde entra el engaño y abandonamos a nuestro Dios. Y se trunca un propósito, pastor. Creo eso en el Señor, ¿verdad? Que el Señor ha escogido a los hombres para dar las buenas nuevas, para enseñar de su palabra.
1: Porque aquí no nos habla de ángeles caídos, nos hablan de ángeles que abandonaron.
0: Amén, así es, pastor.
1: Sí, para que muchos no vayan a confundir esto de que son los que se metieron con las hijas de con las mujeres de los hijos de Dios, ni tampoco son los que andan aquí. Dice que están en prisiones.
0: Amén.
1: Están abandonados porque abandonaron. Tomaron la decisión de dejar a Dios. Y como Romanos capítulo 1 nos dice, pastor, que aquellas personas que honraron más lo creado que al Creador.
0: Así es.
1: Y que dieron más honra a las cosas físicas que a Dios. Dice que los entregó a mentes reprobadas.
0: Amén.
1: Sí, y es cuando podemos ver, bueno, eso es lo que alcanzo a percibir, a expensas de lo que usted me pudiera corregir, que hay decisiones que nosotros tomamos y hay otras decisiones que tomamos por influencia de otras personas.
0: Así es.
1: Alguien que puede influenciar en nosotros o en nuestra mentalidad. Por eso el Señor dice que debemos de tener una mente de santa, vivir en santidad. Son muchos aspectos, pero aquí habla de unos ángeles que conocen a Dios.
0: Wow.
1: Que han visto a Dios.
0: No pueden negar la existencia.
1: No,
0: absolutamente.
1: ¿Sí? O sea, que ellos pueden dar testimonio de que Dios es real.
0: Amén. Así es. Entonces vemos en la historia bíblica de cómo los hombres han abandonado al Señor. Muchos. Abandonar es dejar un lugar. Dejar un lugar que tienes para tomar otro lugar. En este caso, pues vemos cómo además va en el mundo. Vemos a Jonás que iba rumbo a Jope. Era el lugar de la belleza, huyendo a Tarsis. Me voy más lejos, digo, donde Dios no me encuentre, ¿no? Pero qué bueno que Dios lo agarró. Qué bueno que Dios lo trajo para que cumpliese lo que había sido encomendado. Pero de los dos lados, pastor, de los dos lados, puedo ver un testimonio de Dios que lo atrae. Pero por otro lado también veo un testimonio que Dios no lo detiene. O sea, no podemos confiarnos de que si me voy, que al rato Dios me trae. ¿Qué tal si Dios me abandona? ¿Qué tal si Dios me deja mi suerte? O sea, eso es peligroso, pastor.
1: Fíjese, pastor, que está, ahorita vengo de visitar a unas familias de la iglesia. Y el varón me decía, va, Dios bendiga al siervo, va, si nos está escuchando. Decía, ahora entiendo que Dios no me ha abandonado. Le digo, ¿cómo? ¿Cómo que Dios no me ha abandonado? Le digo, pues sí, nunca nos ha abandonado, si no usted ya no tuviera vida.
0: Así es.
1: El día que Dios nos abandone, se lleva su espíritu porque no hay más remedio en la persona. No va a haber un arrepentimiento, no va a haber una conversión, no va a haber nada. El día que el Señor diga, hasta aquí llegó el cumplimiento del propósito de nuestras vidas aquí, ese día el Señor recoge su espíritu. Pero el día que nosotros determinemos por decisiones propias que el Señor reprenda al diablo, ¿verdad? Y que alguna persona quiera tomar la decisión de abandonar a Dios, ese día eres cortado del libro de la vida.
0: Amén.
1: Y no lo digo yo la dice la Escritura.
0: Así es. Mire, y una de las cosas, pastor, el arma más mortal del enemigo no es que venga un demonio con un cuchillo, un machete, un hacha, o que te asuste por la noche, o que te jale los pies, o que sube el muerto.
1: Se sube el muerto, ¿eh? Señor, la
0: realidad. El arma más mortal de Satanás siempre ha sido el engaño. Y seguirá siendo el engaño hasta que Cristo venga.
1: Arrastra la desobediencia.
0: El engaño, hermano, es terrible. Porque por un engaño podemos estar apartados del Señor. ¿Cuántas personas o hermanos no podemos desviarnos del camino de Dios por un engaño de Satanás en nuestra mente?
1: Fíjense, pastor, empezábamos con ese comentario que hacía de que si queremos que las cosas nos vayan bien, tenemos que apegarnos a la Biblia.
0: Amén.
1: Totalmente, ¿verdad? Lo dice José 1:8 y hay muchos versículos que lo pueden confirmar. Pero, ¿por qué podemos ser engañados? Por ausencia de la palabra.
0: Amén. Es lo único.
1: Por ausencia de la palabra, porque ya no leemos, ya no escudriñamos, ya no oramos, ya no ayunamos, Ya no nos conservamos. Ya no afligimos esta carne.
0: Así es.
1: Sí, en vez de afligir la carne, afligimos al espíritu.
0: Wow. Contristamos al espíritu. Vemos a, vemos dos cosas, pastor. En Job, ya vamos aterrizando así el avión.
1: Ya.
0: Vemos en Job, que significa
1: después
0: belleza. Que significa belleza, ¿no? Entonces vemos que este hombre nos da a entender, o la Biblia más que nada, nos da a entender que hay belleza en el mundo a los ojos de la carne, a los ojos de aquel que ama el mundo, aquel que quiere estar en esta tierra y no se quiere morir, quiere vivir mil años y no sé cuánto, no. Bueno, y vemos por otro lado con Demas en capítulo 4, versículo 10 de Segunda Timoteo, dice que amó más al mundo, ¿verdad? Por ahí dice el Señor, dice que el mundo te va a aborrecer, en vez de que te ame el mundo te va a aborrecer por ser cristiano, ¿verdad? Yo andaba con unos muchachos que no son cristianos y usted es cristiano, no bebe, no veo, menos me drogo. Ya no dije que pasaran, que hablaran, que dijeran. Ya un rato más al rato les empecé a testificar y a hablar de Cristo. Digo, tal vez ahorita no me van a querer, pero me van a odiar. Le digo. Y se empiezan a decir, pero ¿por qué? No te vamos a odiar. ¿Por qué? Porque mi forma de vivir es la forma de vivir de un cristiano es incómoda para otro. Es incómoda para otro.
1: Sí.
0: Es incómoda.
1: Sí, me ha pasado.
0: Ahora, tú no tienes que hacer nada. Simplemente es incómodo. ¿Por qué? Porque no compites, no compartes, no tienes nada que ver con ellos y eso causa un desprecio, ¿verdad? Y eso es el mundo. Hay un desprecio, pero cuando somos partícipes y amamos el mundo, pues nos pegamos como chicle y somos iguales que ellos, ¿verdad? Entonces, por eso Demas no quiso ser aborrecido por el mundo. Porque veía a Pablo ahí abajo, cómo la gente lo aborrecía. Pueblos enteros, pastor. Pueblos enteros, a Pablo se le fue encima. ¿Qué pasó con qué pasó en Atenas? Toda la ciudad, pastor. Dice la Biblia que toda la ciudad.
1: No había ni uno que no se le haya ido encima.
0: Y imagínense, además sentado ahí escuchando, ¿no? Ya está en Atenas.
1: ¿Cuál es a Pablo? ¿Quién es Pablo?
0: No quiso. Y cuando una persona está conociendo al Señor y de repente tiene una crisis económica, ¿va? O una crisis, no sé, que pase, o una tribulación dentro de la casa, ¿no? Y ve afuera, y ve adentro. Yo creo que es el momento de reflexionar y ver de qué lado debemos de estar. O de qué lado debemos de estar. He ganado mucho con Cristo, pastor. Hemos ganado mucho.
1: Hemos ganado mucho con Él.
0: En el Señor hay más que solamente dinero, cosas como esas.
1: Pastor, fíjese que viendo un poquito de esto, ¿verdad? Hablando de las bellezas del mundo, hablando de las vanidades del mundo, sabemos que Santiago habla mucho de esa, de dónde provienen los pleitos, provienen las contiendas.
0: Santiago 4:4.
1: Dice de amar al mundo.
0: Así es.
1: ¿Sí? De caer en sus placeres, en sus deleites, en sus provocaciones, y dice que eso lo constituye enemigo de Dios. Y veíamos, ahora que estábamos estudiando un poquito ahí en el libro de Romanos 14, dice que los que hacen algo sin fe les cuenta por pecado. Mire, el Romanos capítulo 14, nada más como una referencia para darle un cincelazo al comentario que está haciendo con respecto a la belleza. Romanos 14, versículo 23.
0: Sí, sí, amén.
1: Dice, pero el que duda sobre lo que come es condenado, porque no lo hace con fe. Y todo lo que no proviene de fe
0: es pecado.
1: Es pecado. Amén. Entonces, vamos y de alguna manera nos atrae el mundo, pero sabemos que ahí no está la fe.
0: Así es.
1: Ahí está el placer, está el deleite, está la sensualidad del mundo, ¿sí? Queriendo, que fue lo que distrajo a Demas, que fue lo que lo desvió, lo que desvió a Jonás, ¿sí? Que dijo, yo me voy a Jope. O sea, mejor hubiera dicho, bueno, voy, paso por Nínive, hago mi chamba y luego voy a Jope. Pero no, dijo, mejor me voy a Jope y ya no quiero hacer nada. Y yo creo que hoy en estos días está, la iglesia corre ese peligro, pastor, de amar más al mundo que a Dios.
0: Amén, amén. Es bueno, ya vamos cerrando este tema, y muy bonito, muy hermoso.
1: Sí.
0: Estamos en el tiempo de la gracia, pastor. Estamos en el tiempo de la oportunidad. Pero dice la Biblia que vemos los dos casos, ¿no? Vemos que es algo voluntario, algo que nadie te sacó de la iglesia, porque no echa la culpa a nadie, ¿verdad? Que no, o no hay pretexto, no existe ningún pretexto. No hemos leído ningún pretexto, pastor, ¿verdad? Quisiera el otro versículo. Pero no existe ningún pretexto para poder abandonar a Dios, o en su caso, pues estar en contra del Señor Jesucristo. Porque al abandonarlo, quiere decir que estamos en contra. Estamos caminando en contra de lo que Dios nos dice. Estamos en contra de la voluntad de Dios.
1: Nos dejamos, ¿verdad?, guiar por las corrientes del mundo,
0: ¿no? Exactamente. Recordemos a Cristo cuando estaba en Nazaret. Él lo iban a apedrear. Esa es la escritura que el Señor le responde: ¿y por cuáles obras me apedreo? ¿Por cuáles?
1: ¿Por cuáles lo vas a poner?
0: Y ahora, ¿por cuáles vamos a abandonar? ¿Por cuáles cosas vamos a abandonar a Dios? No, no hay razón. No hay lógica en nuestra mente en el Señor. No hay cosas que no podemos decir: no, es que tú no me das. No, Dios tiene un propósito. Dios lo sabe, pastor. Es mejor estar así. Es mejor estar esperando la voluntad de Dios que estar esperando en el mundo, pastor.
1: Dice que hay un versículo donde dice, creo que es en Mateo 26, aquí está, dice en el versículo 14, dice: entonces uno de los doce, que se llamaba Judas, ahora sí, eso sí, Judas.
0: Ah, ese Judas.
1: Iscariote, dice, fue a los principales sacerdotes y les dijo: ¿qué me queréis dar? Y yo se los entregaré. Y ellos le asignaron 30 piezas de plata. Es, amó más el dinero.
0: Así es.
1: Y a su Señor.
0: Amén.
1: Y dice que todavía se las pesaron. El peso que puede tener el dinero, la influencia, así en una es, persona. Y sabe, parece que allí en Deuteronomio estaba investigando un poco de esto. Y dice que a los esclavos, cuando alguien quería vender a un esclavo, pedía eso, le pesaban 30 piezas de plata.
0: Wow.
1: Entonces, en ese concepto tenía Judas a nuestro Señor.
0: Como un esclavo.
1: Como un esclavo lo vendió. Cuando minimizamos a ese Dios grande y poderoso y decimos Diosito, cuando, perdón, ¿verdad? Como usted dijo, no queremos entrar en controversia, nada. Pero cuando decimos, acabo de un partido de fútbol, lo veo y al rato veo, voy a la iglesia, luego voy a la oración, o luego hago mi devocional. Estamos vendiendo ese tiempo que el Señor nos está dando, lo estamos catafixiando, un rato de placer, un rato de deleite por una relación con Dios, por un acercamiento con Dios.
0: Es de meditar, pastor. Esto no es ser religioso, no estoy satanizando ningún partido, sí, político, ni ningún partido de fútbol, no estoy satanizando ni que si eres policía o si eres del ejército, no estamos satanizando alguna actividad o un trabajo del mundo, sino que nuestra prioridad no ha sido Cristo, ha sido el mundo. Hace muchos años, pastor, escuché un mensaje. Fue un hermano y dijo así, si algo te produce placer en el mundo, es pecado, hermano. No lo tomes como algo que es bueno, porque nos puede llevar a la muerte. Oye, como este varón que me sorprendió que le dieron un
1: balazo
0: en la cabeza.
1: ¿Por la baraja?
0: Por la baraja, pastor.
1: Sí, y no era Gabino Barrera.
0: Wow. Es triste, ¿no?
1: Sí, es triste. Pastor, yo llegué a llorar por el fútbol.
0: Wow.
1: Porque perdían el equipo al quien yo seguía.
0: ¿A quién le iba, pastor?
1: Al Monterrey.
0: Al Monterrey.
1: Sí, pastor.
0: Wow.
1: En algún tiempo le fui a la América, pero vi que no me convenía. Pero yo llegué a llorar, es en serio, usted amigo,
0: wow,
1: que nos escucha, para mí jugar era una prioridad.
0: Estaba arraigado en su alma. Pa.
1: Sí, fue algo que me ayudaba a, de alguna manera, a no pensar en mis problemas.
0: Ok. Era como un escape.
1: Era un lugar de escape para mí, y yo sabía que lo que seguía era una borrachera.
0: Wow.
1: y yo sé que después de la borrachera ya no iba a tener cabeza como para estar pensando en aquellas cosas que me sucedían o por las que yo estaba pasando.
0: Mire, pastor, ahorita en este tiempo, tal vez el cristiano no se droga ni bebe. Es tan fácil apostar, pastor. Es tan fácil sacar de tu bolsa los 1,000 pesos, los 500 pesos, y vamos a apostar por México. Tan rápido. ¿Por qué? Por el placer. Por estar metido ahí. ¿A quién no le gustaría ganarse 3,000 pesos ya? Rápido. ¿Va? En el mundo así es.
1: Así es.
0: Ah, no, lo doy. Ya. Y pierdes y ya. Que te acabó tu dinero. Y el cristiano cayendo en ese tipo de... ¿Por qué? Porque nos estamos, ¿qué? Alejando poco a poco.
1: Y desde luego no pasa nada.
0: No pasa nada como Sansón. No, no pasa. No pasa nada. Sí.
1: No, esa es una realidad, pastor. Pues ojalá podamos poner algún tema más profundo con esto, pastor. Pero fíjese.
0: ¿Quién dice amén? Ay, vamos a ver los comentarios, pastor.
1: Vamos a ver los comentarios.
0: Vamos a comentarlos, ya para despedirnos. Vamos.
1: No, para despedirnos no.
0: Ey, no se desconecte para ver el partido, por favor.
1: No,
0: pues usted los conoce quiénes son. Sí, pastor. Sí. No, pastor.
1: Dice ¿qué quiere Joselito?
0: ¿Ya quiere que terminemos o qué?
1: Dice, Dios les bendiga, hermano.
0: Apórtese.
1: Pido oración por mi familia y por mi persona, pastor, mi hermano y pastor Nicolás y nuestra hermana Yuli Ramírez de la iglesia Casa del Alfarero. Dios les bendiga. Nuestro hermano Miguel de allá de Puerto Belén, dice, Dios los bendiga, pastores, grandemente. Nuestro hermano José Cano allá en General Terán, Nuevo León. Buenas noches, bendición, mis hermanos. Hermana Wendy Tapia, Dios lo bendiga. Nuestra hermana Nora Hernández de Oregon, bendiciones, columna de este ministerio. Hermana Rosa Rivera de Nicaragua, fuerte abrazo.
0: Gloria a Dios, Dios lo bendiga.
1: Nuestra hermana Ángela Gómez, que a la distancia nos está diciendo gloria a Dios. Nuestra hermana Marta García también, una sierva del Señor, de mucho peso en la iglesia. Nuestra hermana Marta García y familia. Nuestra hermana Rosa Rivas desde Hollywood, un fuerte abrazo. Hermana Wendy Tapia, San Juan, Colorado. Hermana Ana María Buenrostro, también columna de estos ministerios y también de mucho peso en la iglesia. Nuestra hermana Mariluz, una hermana, Dios le bendiga grandemente. Gracias por esa bendición que hizo llegar a Puerto Belén. Gracias, Dios bendiga su trabajo, su negocio, su empresa. Dios bendiga su familia. Dice nuestra hermana Gloria Lucía Valleza, allá en Ébano. Amén, aleluya. Cielo y tierra pasarán, su palabra no pasará.
0: Gloria a Dios.
1: Amén.
0: Amén.
1: Amén. Nuestra hermana Consuelo, de aquí de Reynosa, del circuito de al lado, dice amén. Cristo vive, Dios los bendiga, pastor. Sí, somos pastores ambos. Dice nuestra hermana Ibel Avilés, de Cristo en la Roca, bendiciones, pastores. Amén. Nuestra hermana Gaby Padilla nos está viendo. Nuestra hermana Marilí Carmen también, de aquí de por la Juárez 2, 3, 4, 5, no me acuerdo. Pero
0: todas Juárez, pequeña, todas las Juárez.
1: Todas las Juárez. De los semáforos para allá. Dios les bendiga a nuestra hermana Moni Rodríguez, la salmista con el hermano que toca el teclado allá en Puerto Belén.
0: Dios le bendiga, hermana.
1: Por ahí pido perdón, yo lo confundí a mi hermana Noemí, que es esposa de mi hermano Miguel, con nuestra hermana Moni. Nuestra hermana Erika de Arriaga, también de aquí de Caobas, bendiciones. Nuestra hermana Lulú Sánchez, bendiciones allá en Port Arthur, Texas. Y a nuestro hermano y muy amado hermano también, Arturo Sánchez, amén. Nuestro hermano Belino Ángel dice bendiciones, familia. El pastor Joselito, bendiciones, pastor.
0: ¿Quién es el pastor Joselito, hermano?
1: ¿Quién será este hombre? es el pastor también, ya pastor.
0: Gloria a Dios.
1: Por la gracia del Señor. Nuestra hermana Juanita Treviño, que amén, es directora de este ministerio. Y nuestra hermana Rosy Magaña también.
0: Gloria a Dios.
1: Columna muy sólida de este ministerio. Hermana Esther Beais y nuestra hermana Victoria Ligio de la Escalera Quilitla. Pastor Joselito dice, primera de Juan dice, no améis al mundo ni las cosas que están en el mundo. Si alguno ama al mundo, el amor del Padre no está en él.
0: Gloria a Dios, aleluya.
1: Todo
0: amén,
1: lo que hay en el mundo, los deseos de la carne y los deseos de los ojos y la vanagloria de la vida no proviene del Padre, sino del mundo.
0: Aleluya. Gloria a Dios. Pague la tele.
1: Nuestra hermana Lupita Olmedo, a mi esposa, mi compañera de guerra, nuestra hermana María también, a sus saludos a Génesis, a Sarita, a Esdras y a nuestro hermano y pastor José Lito, hermana Angélica Besa de Houston, y bueno, todos ahí, y pastor, pues no sé qué quiera usted añadir a este tema.
0: No, ya estamos al final, pastor. Yo creo que ya el Señor nos ha dado una respuesta, nos ha dado un mensaje de
1: sería bueno predicar cuáles son las cosas que Dios no le agradan del mundo. En la Biblia hay muchos, pero si en algún momento tener un espacio, ¿verdad?, para los que no pueden identificar. Amén. Esto, si está en la Biblia, yo lo creo. Nosotros tenemos un lema: no creemos lo que vemos, creemos lo que leemos.
0: Amén.
1: Si nosotros creemos todo esto, iglesia, nosotros de alguna manera estamos cultivando aceite, la unción, la presencia de Dios.
0: Así es.
1: ¿Sí? Para yo poder entender lo que está a mi alrededor, lo físico, lo visible y lo invisible, tengo que primero ver lo que hay aquí. Que Dios nos muestre. Pastor, me da mucho gusto que esté de regreso.
0: Vamos.
1: Le voy a decir públicamente, pastor, a ver si no me meto en problemas acá. Lo amo mucho. Le amamos.
0: Gracias, pastor.
1: Son nuestra familia. Y créame que cada vez que compartimos los micrófonos, compartimos campañas o áreas de trabajo, ¿verdad?
0: Amén.
1: Que desarrollamos, para mí siempre es un aprendizaje lo que Dios me da a través de usted. Y nos da gusto tenerlo de regreso.
0: Gracias,
1: con
0: pastor.
1: El programa Más que Vencedor.
0: Gracias a Dios y a mi familia que me acompañan también. Me acompaña mi esposa y mis dos hijos.
1: Dije que me iba a meter en problemas.
0: No, lo amamos, pastor. Siempre están nuestras oraciones, recuerdos, y siempre estamos pensando y hablando también por usted y orando también por usted. Gracias. No sé si la siguiente vez. Fíjese, un tema de los que está tocando usted muy importante, antes que se me olvide. ¿Qué es lo que le llama la atención al cristiano? Bueno, se supone que no debe llamar la atención, pero pasa, sucede, ¿no? La Biblia habla muchas veces del mundo. Por ahí también lo que leyó el pastor Joselito en Primera de Juan, ¿va?
1: Primera de Juan
0: leyó. La palabra traducción en esa parte, y también cuando Cristo dijo el mundo va a aborrecer, y él está hablando de la palabra griega que ocupa esa, porque a mí me amplía mi criterio espiritual en el Señor, en mi vida personal, que significa cosmos.
1: Es el mundo, es el cosmos, es
0: el lugar donde radica el enemigo, los demonios, el pecado, la maldad, el hombre caído. Y aún así, a pesar de ese ámbito de oscuridad y de maldad, Dios nos puso ahí, ¿verdad? Con un propósito. No es para que nos volvamos al mundo, al cosmos, a la vanidad, a lo que está a punto de terminar, sino que Dios nos mandó como lumbreras, como antorchas encendidas, ¿verdad? Para que la gente viera la luz de Cristo. Pero desafortunadamente, pues entonces nos estamos yendo otra vez al mundo. Porque se mueven muchas cosas, pastor. Muchas cosas se mueven espirituales que el cristiano no mira, ni yo tampoco puedo ver, pastor. Pero la Biblia sí nos lo dice qué son.
1: Nosotros leíamos y teníamos un estudio allá en Puerto Belén con el pueblo de Dios, ¿verdad? Dios bendiga a nuestra hermana Celia Magaña allá en Jalisco, que también ya está con nosotros.
0: Amén.
1: Sobre los pecados que son de muerte y los pecados que no son de muerte.
0: Amén.
1: Hay pecados que dice Dios, ni aunque ores.
0: Así dice.
1: Nada más. Lo que ya hizo, ya hizo. O sea, yo ya cuando la maldad se convierte en iniquidad.
0: Sí.
1: Sí, hemos visto que esa palabra hebrea o griega, perdón. La palabra cosmos representa todo lo creado antes de la creación del cosmos.
0: Así
1: dice
0: es.
1: En el
0: lo
1: original,
0: visible,
1: ¿sí? En el original o en el Akadosh, que es una Biblia que me gusta mucho escudriñar, nos enseña que los pecados comenzaron por el extravío de la mente de las personas, por la flaqueza del sacerdocio y por descuidar el área familiar, pastor. Lo vemos en Colosenses, lo vemos en Romanos, lo vemos en Apocalipsis,
0: sí.
1: En muchas áreas donde nos dice que la vanidad, la altivez, el celo, la contienda, la falta de amor, y vemos un montón de requisitos que Dios nos muestra para que nosotros apercibamos. Y sabe que siempre hay algo que nos identificamos.
0: Sí. Sí.
1: Siempre hay algo.
0: De hecho, la Biblia dice que hasta la ignorancia es un pecado. O sea, el ignorar las cosas de Dios es pecado. Porque voluntariamente, sabiendo que aquí está la verdad, ignoramos las cosas y no las buscamos. O sea, es como es que lo mismo que dice este. Santiago. Santiago, ¿qué dice? Dice que hacerlo bueno y no lo hacemos, pues es pecado. Entonces, sí, dice Santiago.
1: Sí,
0: pues,
1: Santiago.
0: Y entonces vemos que hay muchas cosas que desconocemos y que nos apartan de la verdad. ¿Y a dónde vamos a ir a parar? Pues al lugar donde comenzamos, el mundo.
1: No, pues Dios nos guarde, ¿verdad?, de terminar como Sansón, de terminar como Mefiboset.
0: Amén.
1: De terminar como Saúl. Saúl dice que amó más la opinión del pueblo que de Dios.
0: Así es. Dice amó más su posición.
1: Su posición, dijo, honrame delante de los ancianos y del pueblo, dice, y después iremos a adorar a tu Dios.
0: Lo abandonó.
1: Sí.
0: Definitivamente.
1: Saúl despreció su primogenitura y quiso recuperarla, y allá en el Nuevo Testamento dice, ni con lágrimas, ni con ruegos, ni con súplicas pudo lograrlo. Por... ya no hubo una reconciliación. Así,
0: por eso le comentaba, pastor, que quizás Dios tenga misericordia. Oremos para que Dios tenga misericordia si tropezamos o caemos. Pero puede ser que tal vez Dios no nos salve. Tal vez, pues, que Dios nos deje y terminemos la carrera, se acabó. Por eso es importante saber eso.
1: Hay un versículo.
0: No confiarnos.
1: Que usted dijo ahorita. Ay, no sé. Parece que están las cartas de Pedro. Donde dice: oremos por ellos. Porque tal vez Dios les conceda.
0: Haz que se arrepienta.
1: Arrepentirse.
0: Amén.
1: Que Dios nos conceda arrepentirse.
0: Todavía.
1: O sea, imagínese. Ya, donde ya hay un obstáculo, una barrera. Muy
0: quizás
1: grande.
0: Dios.
1: Porque ahorita estamos en la gracia.
0: Así es.
1: Pero hay quienes ya no les concede arrepentirse.
0: Así es. Eso viene de Dios. Por eso dice la Biblia que la salvación es de Jehová.
1: Amén.
0: Por eso dice literalmente que no hay otra persona ni otro ser, aunque nos ama, ¿verdad?, como nuestro Dios, en el cual podemos ser salvos, solamente en Jesús. O sea que tenemos que clamar a Él, aun que una persona o aún nosotros hayamos caído, tenemos que clamar a Dios para que nos salve. No es por lo que yo diga. Incluso, pastor, no es por reclamar una promesa a Dios. No, es que ya conocimos la palabra de Dios. ¿Qué no dice el Evangelio? Que aquel que conoce y se aparta será azotado más. ¿Acaso no dice eso?
1: Sí. Será azotado más. Ah, pero quiere regresar y ya, no pasa nada. No, pues así lógico, pero no apláquense.
0: No, quizás Dios tenga, vamos a creer eso que dice la Biblia. Quizás Dios tenga misericordia.
1: Dice, ahorita todos vivimos bajo la gracia. Usted estuvo con nosotros al inicio de este año, pastor, con la familia. Y teníamos esa proclama de la gracia.
0: Amén.
1: De que íbamos a empezar a vivir, porque conocer la gracia para aplicarla, tener una influencia divina para aquel que no conoce a Dios.
0: Así
1: para
0: es.
1: Aquel que se alejó, que regrese, para aquel que anda mal, no seamos estorbo para él para volver a entrar. Eso es vivir la gracia.
0: Amén.
1: Sí, y alcanzar todas las promesas de Dios. Pero sabemos, como dijo el apóstol Pablo, se me abrió una puerta muy grande, la gracia. Dice, pero muchos son mis adversarios.
0: Amén. Así es.
1: No va a ser fácil esto, pero yo creo que podemos juntos en unidad, pastor.
0: Así es.
1: Juntos en unidad. Amén. No sé dónde esté usted, en Honduras, Guatemala, El Salvador, pero si así a través de estos medios los usamos para la unidad, esto va a ser sorprendente.
0: Gloria a Dios. Así es, pastor. Y todo espíritu de Demas no tiene parte ni suerte.
1: Amén. En el nombre Amén. De Cristo.
0: Vamos a orar, pastor. Vamos a orar para despedirnos y también por los hermanos.
1: Que se... Dios bendiga. Vamos a orar. Oramos.
0: Amén. Vamos a orar. Padre, en el nombre de Jesús nos acercamos ante el trono de la gracia para alcanzar misericordia, Señor. Sabemos, Padre eterno, que tú conoces todas las cosas. Nada hay oculto ante tu presencia y ante tus ojos. Derrama de tu bendición, Padre, en esta noche sobre cada hermano y hermana, Señor, que ha escuchado este mensaje, Dios mío. Con temor y temblor nos acercamos a ti, Padre, pidiéndote y clamando tu misericordia, Padre, por cada alma y por cada hermano y hermana que ha escuchado este mensaje, y que sea de gran bendición, Padre, que dé fruto al 100 por 1. Te lo pido, Señor, en esta preciosa hora. Derrama tu bendición, Padre.

0: eterno, y que aquellas personas, Padre, que tal vez un familiar, un amigo, tal vez alguien, Señor, que se ha apartado, Dios mío, vuelva a tu camino, Señor. Por favor, ten misericordia, como la has tenido de nosotros, Padre. Si alguien de los que están aquí presentes, Padre, a través de la radio, a través de las redes sociales, Padre, tiene alguien conocido, amigo o hermano, Señor, de la iglesia, que se ha apartado, hoy clamamos, Padre, ten misericordia, Padre eterno. Tu palabra dice, Señor, que aún estamos en el tiempo de la gracia y que nos has mandado a clamar y a pedir por ellos, Señor. Y hoy te pedimos por ellos, Padre eterno. Si alguno de nosotros que estamos aquí, Padre eterno, ha puesto su mirada hacia atrás, hacia el mundo, hacia el pecado, Señor, abre nuestros ojos espirituales. Quita la venda de los ojos, Señor. Queremos ver tu verdad, queremos ver tu gloria, Señor. Te lo pedimos en esta preciosa hora, Padre eterno. Oh, sí, Padre mío, gracias. Si alguien en esta tarde, Señor, está afligido, Señor, se ha apartado, ha caído, Señor, y necesita tu perdón, Señor, perdónale, Padre eterno, en esta noche. Te lo pedimos, Señor. Derrama de tu gracia, de tu amor, de tu misericordia. Levanta, sana, restaura, Señor, aquel Padre eterno que aún todavía, Señor, se siente débil. Oh, Padre eterno, salva al que está perdido. Sí, mi Jesús, encuéntralo, Señor, como nos encontraste a nosotros. Gracias por tu palabra, gracias por los testimonios, gracias por tu siervo, gracias por esta radio, Señor, gracias por este ministerio, Señor, que tú has levantado en medio de toda esta maldad. Gracias, Padre eterno, por tus bendiciones. En el nombre que es sobre todo nombre, te damos toda la gloria y toda la honra, mi Jesús. Bendito es tu nombre. Quédate, Señor, en la vida de nuestro pastor Edgar, Señor. Quédate con su esposa, con sus hijos, Señor. Te pedimos, Señor, que suplas lo necesario, que abres las ventanas de los cielos, Señor, que sobreabunde la bendición en su casa. Y te pido también, Señor, que mis hermanos que están conectados, Padre eterno, también, Señor Jesucristo, reciban esa bendición. Quédate con ellos, Padre. Te lo pido en esta preciosa hora, Padre. Gracias por tus palabras, gracias por tu bendición, gracias por todo lo que estás haciendo, mi Jesús. Gracias por todo lo que haces, mi Dios. Gracias, Jesucristo. Te lo pedimos en el nombre que es sobre todo nombre, en el nombre de Jesús. Amén, Señor. Amén. Gracias, Jesucristo. Gracias, Señor. Gracias, mi Jesús.
1: Amén. Gloria a Cristo Jesús.
0: Amén.
1: Pues Dios les bendiga a todos, familia. Pues yo soy el invitado. Aquí yo soy el invitado ahorita. Así es que Dios bendiga, pastor, su vida. Gracias por volverme a ser partícipe de este programa Más que Vencedores, y también de esta conversación, que sé que es de mucha edificación. A mí me toca. Y yo creo que primero debemos ser tocados nosotros.
0: A ver si es, sí. Pastor, así es.
1: Sí, fíjese que el sábado teníamos una reunión en la escalera con varios pastores y ministros. Esto le va a interesar a todos ustedes, los que están ahí, los que de alguna manera estén viendo la visión que tenemos. Yo les decía, nosotros no damos cobertura, nosotros no somos de alguna manera sus líderes. Pero vienen tiempos difíciles donde si no estamos unidos, el enemigo va a tener un blanco perfecto donde atacar. Así es. Vienen tiempos difíciles para la iglesia, para el pueblo de Dios. Y algo que el Espíritu Santo ponía en mi boca era que la iglesia está acostumbrada a hacer diferencia, porque así está, así andamos los ministros. Pero si la iglesia ve a los ministros unidos, la iglesia va a caminar en unidad.
0: Amén.
1: Y eso es una realidad. Así es que todo el que quiera meterse en esta visión, bienvenido. No, yo les dije yo a los pastores, yo no vengo a decirle cómo predique, cómo enseñe, no. Eso es lo que usted va a rendir cuentas allá. Pero si trabajamos en unidad, dijo el apóstol Pablo, unos predican riqueza, otros santidad, otros honestidad, otros fe. Dice, pero lo que importa es que Cristo se predique.
0: Así es,
1: pastor. Amén. Pastor, pues, amén.

0: Que Dios me lo bendiga. Hasta pronto. Nos vemos pronto. Primeramente el Señor. Aquí estaremos alabando.
1: El programa dice: somos más.
0: Somos más
1: que vencedores. Amén. Amén. Y amén.
0: Amén.
1: Dios les bendiga.

0: Capítulo 20. Sucedió un día que, enseñando Jesús al pueblo en el templo y anunciando el Evangelio, llegaron los principales sacerdotes y los escribas con los ancianos y le hablaron diciendo: «Dinos, ¿con qué autoridad haces estas cosas? ¿O quién es el que te ha dado esta autoridad?». Respondiendo Jesús les dijo: «Os haré yo también una pregunta, respondedme. ¿El bautismo de Juan era del cielo o de los hombres?». Entonces ellos discutían entre sí, diciendo: «Si decimos del cielo, dirá, ¿por qué pues no le creísteis? Y si decimos de los hombres, todo el pueblo nos apedreará, porque están persuadidos de que Juan era profeta». Y respondieron que no sabían de dónde fuese. Entonces Jesús les dijo: «Yo tampoco os diré con qué autoridad hago estas cosas». Comenzó luego a decir al pueblo esta parábola: «Un hombre plantó una viña, la arrendó a labradores y se ausentó por mucho tiempo. Y a su tiempo envió un siervo a los labradores para que le diesen del fruto de la viña, pero los labradores le golpearon y le enviaron con las manos vacías. Volvió a enviar otro siervo, mas ellos a éste también, golpeado y afrentado, le enviaron con las manos vacías. Volvió a enviar un tercer siervo, mas ellos también a éste echaron fuera, herido. Entonces el señor de la viña dijo: «¿Qué haré? Enviaré a mi hijo amado. Quizás cuando le vean a él le tendrán respeto». Mas los labradores al verle discutían entre sí diciendo: «Este es el heredero. Venid, matémosle para que la heredad sea nuestra». Y le echaron fuera de la viña y le mataron. ¿Qué pues les hará el señor de la viña? Vendrá y destruirá a estos labradores y dará su viña a otros. Cuando ellos oyeron esto dijeron: «Dios nos libre». Pero él mirándolos dijo: «¿Qué pues es lo que está escrito? La piedra que desecharon los edificadores ha venido a ser cabeza del ángulo. Todo el que cayere sobre aquella piedra será quebrantado, mas sobre quien ella cayere le desmenuzará». Procuraban los principales sacerdotes y los escribas echarle mano en aquella hora, porque comprendieron que contra ellos había dicho esta parábola, pero temieron al pueblo. Y acechándole enviaron espías que se simulasen justos, a fin de sorprenderle en alguna palabra, para entregarle al poder y autoridad del gobernador. Y le preguntaron diciendo: «Maestro, sabemos que dices y enseñas rectamente, y que no haces acepción de personas, sino que enseñas el camino de Dios con verdad. ¿Nos es lícito dar tributo a César o no?». Mas él, comprendiendo la astucia de ellos, les dijo: «¿Por qué me tentáis? Mostradme la moneda. ¿De quién tiene la imagen y la inscripción?». Y respondiendo dijeron: «De César». Entonces les dijo: «Pues dad a César lo que es de César, y a Dios lo que es de Dios». Y no pudieron sorprenderle en palabra alguna delante del pueblo, sino que maravillados de su respuesta, callaron. Llegando entonces algunos de los saduceos, los cuales niegan haber resurrección, le preguntaron diciendo: «Maestro, Moisés nos escribió: si el hermano de alguno muriere teniendo mujer, y no dejare hijos, que su hermano se case con ella y levante descendencia a su hermano. Hubo pues siete hermanos, y el primero tomó esposa y murió sin hijos, y la tomó el segundo, el cual también murió sin hijos. La tomó el tercero, y así todos los siete, y murieron sin dejar descendencia. Finalmente murió también la mujer. En la resurrección, pues, ¿de cuál de ellos será mujer, ya que los siete la tuvieron por mujer?». Entonces respondiendo Jesús les dijo: «Los hijos de este siglo se casan y se dan en casamiento, mas los que fueren tenidos por dignos de alcanzar aquel siglo y la resurrección de entre los muertos, ni se casan ni se dan en casamiento. Porque no pueden ya más morir, pues son iguales a los ángeles, y son hijos de Dios al ser hijos de la resurrección. Pero en cuanto a que los muertos han de resucitar, aún Moisés lo enseñó en el pasaje de la zarza, cuando llama al Señor: Dios de Abraham, Dios de Isaac y Dios de Jacob. Porque Dios no es Dios de muertos, sino de vivos, pues para Él todos viven». Respondiéndole algunos de los escribas dijeron: «Maestro, bien has dicho». Y no osaron preguntarle nada más. Entonces Él les dijo: «¿Cómo dicen que el Cristo es hijo de David? Pues el mismo David dice en el libro de los Salmos: Dijo el Señor a mi Señor: Siéntate a mi diestra, hasta que ponga a tus enemigos por estrado de tus pies. David pues le llama Señor. ¿Cómo entonces es su hijo? Y oyéndole todo el pueblo, dijo a sus discípulos, «Guardaos de los escribas, que gustan de andar con ropas largas, y aman las salutaciones en las plazas, y las primeras sillas en las sinagogas, y los primeros asientos en las cenas, que devoran las casas de las viudas, y por pretexto hacen largas oraciones. Estos recibirán mayor condenación».
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3: Son las 9:40. Temperatura 29 grados. Humedad 79%.

Mire, el mundo dirá que hace tanto loco metido en un lugar. 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

0: Son las 9:57. Temperatura 29 grados. Humedad 79%.
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Capítulo 24. No tengas envidia de los hombres malos, ni desees estar con ellos, porque su corazón piensa en robar, e iniquidad hablan sus labios. Con sabiduría se edificará la casa, y con prudencia se afirmará, y con ciencia se llenarán las cámaras de todo bien preciado y agradable. El hombre sabio es fuerte, y de pujante vigor el hombre docto, porque con ingenio harás la guerra, y en la multitud de consejeros está la victoria. Alta está para el insensato la sabiduría, en la puerta no abrirá él su boca. Al que piensa hacer el mal, le llamarán hombre de malos pensamientos. El pensamiento del necio es pecado y abominación a los hombres el escarnecedor. Si fueres flojo en el día de trabajo, tu fuerza será reducida. Libra a los que son llevados a la muerte, salva a los que están en peligro de muerte. Porque si dijeres, ciertamente no lo supimos, ¿acaso no lo entenderá el que pesa los corazones? El que mira por tu alma, él lo conocerá, y dará al hombre según sus obras. Come, hijo mío, de la miel, porque es buena, y el panal es dulce a tu paladar. Así será a tu alma el conocimiento de la sabiduría. Si la hallares, tendrás recompensa, y al fin tu esperanza no será cortada. Oh impío, no aceches la tienda del justo, no saquees su cámara, porque siete veces cae el justo y vuelve a levantarse, mas los impíos caerán en el mal. Cuando cayere tu enemigo, no te regocijes, y cuando tropezare, no se alegre tu corazón, no sea que Jehová lo mire y le desagrade, y aparte de sobre él su enojo. No te entremetas con los malignos, ni tengas envidia de los impíos, porque para el malo no habrá buen fin, y la lámpara de los impíos será apagada. Teme a Jehová, hijo mío, y al rey, no te entremetas con los veleidosos, porque su quebrantamiento vendrá de repente, y el quebrantamiento de ambos, ¿quién lo comprende? También estos son dichos de los sabios. Hacer acepción de personas en el juicio no es bueno. El que dijere al malo, justo eres, los pueblos lo maldecirán y le detestarán las naciones, mas los que lo reprendieren tendrán felicidad, y sobre ellos vendrá gran bendición. Besados serán los labios del que responde palabras rectas. Prepara tus labores fuera y disponlas en tus campos, y después edificarás tu casa. No seas sin causa testigo contra tu prójimo, y no lisonjees con tus labios. No digas, como me hizo, así le haré. Daré el pago al hombre según su obra. Pasé junto al campo del hombre perezoso, y junto a la viña del hombre falto de entendimiento. Y he aquí que por toda ella habían crecido los espinos, ortigas habían ya cubierto su faz, y su cerca de piedra estaba ya destruida. Miré y lo puse en mi corazón, lo vi y tomé consejo. Un poco de sueño, cabeceando otro poco, poniendo mano sobre mano otro poco para dormir, así vendrá como caminante tu necesidad y tu pobreza como hombre armado.

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2: Son las 10 con 11 minutos. Temperatura 29 grados. Humedad 79%.

0: Aleluya. Aleluya. 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

0: Son las 10 con 30 minutos.
1: Temperatura 29 grados. Humedad 79%.
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2: Son las 10:42, temperatura 29 grados, humedad 79%.

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0: Son las 11:02. Temperatura 29 grados. Humedad 79%.
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3: Capítulo 28. Acontecerá que si oyeres atentamente la voz de Jehová tu Dios, para guardar y poner por obra todos sus mandamientos que yo te prescribo hoy, también Jehová tu Dios te exaltará sobre todas las naciones de la tierra. Y vendrán sobre ti todas estas bendiciones y te alcanzarán si oyeres la voz de Jehová tu Dios. Bendito serás tú en la ciudad y bendito tú en el campo. Bendito el fruto de tu vientre, el fruto de tu tierra, el fruto de tus bestias, la cría de tus vacas y los rebaños de tus ovejas. Benditas serán tu canasta y tu artesa de amasar. Bendito serás en tu entrar y bendito en tu salir. Jehová derrotará a tus enemigos que se levantaren contra ti. Por un camino saldrán contra ti, y por siete caminos huirán de delante de ti. Jehová te enviará su bendición sobre tus graneros y sobre todo aquello en que pusieres tu mano, y te bendecirá en la tierra que Jehová tu Dios te da. Te confirmará Jehová por pueblo santo suyo, como te lo ha jurado, cuando guardares los mandamientos de Jehová tu Dios y anduvieres en sus caminos. Y verán todos los pueblos de la tierra que el nombre de Jehová es invocado sobre ti, y te temerán. Y te hará Jehová sobreabundar en bienes, en el fruto de tu vientre, en el fruto de tu bestia y en el fruto de tu tierra, en el país que Jehová juró a tus padres que te había de dar. Te abrirá Jehová su buen tesoro, el cielo, para enviar la lluvia a tu tierra en su tiempo y para bendecir toda obra de tus manos. Y prestarás a muchas naciones y tú no pedirás prestado. Te pondrá Jehová por cabeza y no por cola, y estarás encima solamente y no estarás debajo si obedecieres los mandamientos de Jehová tu Dios que yo te ordeno hoy para que los guardes y cumplas, y si no te apartares de todas las palabras que yo te mando hoy, ni a diestra ni a siniestra, para ir tras dioses ajenos y servirles. Pero acontecerá, si no oyeres la voz de Jehová tu Dios, para procurar cumplir todos sus mandamientos y sus estatutos que yo te intimo hoy, que vendrán sobre ti todas estas maldiciones y te alcanzarán. Maldito serás tú en la ciudad y maldito en el campo. Maldita tu canasta y tu artesa de amasar. Maldito el fruto de tu vientre, el fruto de tu tierra, la cría de tus vacas y los rebaños de tus ovejas. Maldito serás en tu entrar y maldito en tu salir. Y Jehová enviará contra ti la maldición, quebranto y asombro en todo cuanto pusieres mano e hicieres, hasta que seas destruido y perezcas pronto a causa de la maldad de tus obras por las cuales me habrás dejado. Jehová traerá sobre ti mortandad hasta que te consuma de la tierra a la cual entras para tomar posesión de ella. Jehová te herirá de tisis, de fiebre, de inflamación y de ardor, con sequía, con calamidad repentina y con añublo, y te perseguirán hasta que perezcas. Y los cielos que están sobre tu cabeza serán de bronce, y la tierra que está debajo de ti, de hierro. Dará Jehová por lluvia a tu tierra polvo y ceniza, de los cielos descenderán sobre ti hasta que perezcas. Jehová te entregará derrotado delante de tus enemigos, por un camino saldrás contra ellos, y por siete caminos huirás delante de ellos, y serás vejado por todos los reinos de la tierra. Y tus cadáveres servirán de comida a toda ave del cielo y fiera de la tierra, y no habrá quien las espante. Jehová te herirá con la úlcera de Egipto, con tumores, con sarna y con comezón de que no puedas ser curado. Jehová te herirá con locura, ceguera y turbación de espíritu, y palparás a mediodía como palpa el ciego en la oscuridad, y no serás prosperado en tus caminos, y no serás sino oprimido y robado todos los días, y no habrá quien te salve. Te desposarás con mujer, y otro varón dormirá con ella. Edificarás casa y no habitarás en ella. Plantarás viña y no la disfrutarás. Tu buey será matado delante de tus ojos, y tú no comerás de él. Tu asno será arrebatado de delante de ti, y no te será devuelto. Tus ovejas serán dadas a tus enemigos, y no tendrás quien te las rescate. Tus hijos y tus hijas serán entregados a otro pueblo, y tus ojos lo verán y desfallecerán por ellos todo el día, y no habrá fuerza en tu mano. El fruto de tu tierra y de todo tu trabajo comerá pueblo que no conociste, y no serás sino oprimido y quebrantado todos los días, y enloquecerás a causa de lo que verás con tus ojos. Te herirá Jehová con maligna pústula en las rodillas y en las piernas, desde la planta de tu pie hasta tu coronilla, sin que pueda ser curado. Jehová te llevará a ti y al rey que hubieres puesto sobre ti, a nación que no conociste ni tú ni tus padres, y allá servirás a dioses ajenos, al palo y a la piedra. Y serás motivo de horror, y servirás de refrán y de burla a todos los pueblos a los cuales te llevará Jehová. Sacarás mucha semilla al campo, y recogerás poco, porque la langosta lo consumirá. Plantarás viñas y labrarás, pero no beberás vino, ni recogerás uvas, porque el gusano se las comerá. Tendrás olivos en todo tu territorio, mas no te ungirás con el aceite, porque tu aceituna se caerá. Hijos e hijas engendrarás, y no serán para ti, porque irán en cautiverio. Toda tu arboleda y el fruto de tu tierra serán consumidos por la langosta. El extranjero que estará en medio de ti se elevará sobre ti muy alto, y tú descenderás muy abajo. Él te prestará a ti, y tú no le prestarás a él. Él será por cabeza, y tú serás por cola. Y vendrán sobre ti todas estas maldiciones, y te perseguirán, y te alcanzarán hasta que perezcas, por cuanto no habrás atendido a la voz de Jehová tu Dios, para guardar sus mandamientos y sus estatutos que él te mandó. Y serán en ti por señal y por maravilla, y en tu descendencia para siempre. Por cuanto no serviste a Jehová tu Dios con alegría y con gozo de corazón, por la abundancia de todas las cosas, servirás por tanto a tus enemigos que enviare Jehová contra ti, con hambre y con sed y con desnudez y con falta de todas las cosas, y él pondrá yugo de hierro sobre tu cuello hasta destruirte. Jehová traerá contra ti una nación de lejos, del extremo de la tierra, que vuele como águila, nación cuya lengua no entiendas, gente fiera de rostro, que no tendrá respeto al anciano ni perdonará al niño, y comerá el fruto de tu bestia y el fruto de tu tierra hasta que perezcas, y no te dejará grano, ni mosto, ni aceite, ni la cría de tus vacas, ni los rebaños de tus ovejas hasta destruirte. Pondrás sitio a todas tus ciudades, hasta que caigan tus muros altos y fortificados en que tú confías, en toda tu tierra. Sitiará pues todas tus ciudades, y toda la tierra que Jehová tu Dios te hubiere dado. Y comerás el fruto de tu vientre, la carne de tus hijos y de tus hijas que Jehová tu Dios te dio, en el sitio y en el apuro con que te angustiará tu enemigo. El hombre tierno en medio de ti, y el muy delicado, mirará con malos ojos a su hermano, y a la mujer de su seno, y al resto de sus hijos que le quedaren, para no dar a alguno de ellos de la carne de sus hijos que él comiere, por no haberle quedado nada en el asedio y en el apuro con que tu enemigo te oprimirá en todas tus ciudades. La tierna y la delicada entre vosotros, que nunca la planta de su pie intentaría sentar sobre la tierra, de pura delicadeza y ternura, mirará con malos ojos al marido de su seno, a su hijo, a su hija, al recién nacido que sale de entre sus pies, y a sus hijos que diere a luz, pues los comerá ocultamente por la carencia de todo, en el asedio y en el apuro con que tu enemigo te oprimirá en tus ciudades. Si no cuidares de poner por obra todas las palabras de esta ley que están escritas en este libro, temiendo este nombre glorioso y temible, Jehová tu Dios, entonces Jehová aumentará maravillosamente tus plagas y las plagas de tu descendencia, plagas grandes y permanentes, y enfermedades malignas y duraderas, y traerá sobre ti todos los males de Egipto, delante de los cuales temiste, y no te dejarán. Asimismo, toda enfermedad y toda plaga que no está escrita en el libro de esta ley, Jehová la enviará sobre ti hasta que seas destruido. Y quedaréis pocos en número, en lugar de haber sido como las estrellas del cielo en multitud, por cuanto no obedecisteis a la voz de Jehová tu Dios. Así como Jehová se gozaba en haceros bien y en multiplicaros, así se gozará Jehová en arruinaros y en destruiros, y seréis arrancados de sobre la tierra a la cual entráis para tomar posesión de ella. Y Jehová te esparcirá por todos los pueblos, desde un extremo de la tierra hasta el otro extremo, y allí servirás a dioses ajenos que no conociste tú ni tus padres, al leño y a la piedra. Y ni aun entre estas naciones descansarás, ni la planta de tu pie tendrá reposo, pues allí te dará Jehová corazón temeroso y desfallecimiento de ojos y tristeza de alma. Y tendrás tu vida como algo que pende delante de ti, y estarás temeroso de noche y de día, y no tendrás seguridad de tu vida. Por la mañana dirás, ¿quién diera que fuese la tarde? Y a la tarde dirás, ¿quién diera que fuese la mañana? Por el miedo de tu corazón con que estarás amedrentado y por lo que verán tus ojos. Y Jehová te hará volver a Egipto en naves por el camino del cual te ha dicho, nunca más volverás. Y allí seréis vendidos a vuestros enemigos por esclavos y por esclavas. Y

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0: Son las 11:32. Temperatura 29 grados. Humedad 79%.
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3: Capítulo 9. Entonces, entrando Jesús en la barca, pasó al otro lado y vino a su ciudad. Y sucedió que le trajeron un paralítico tendido sobre una cama, y al ver Jesús la fe de ellos, dijo al paralítico: «Ten ánimo, hijo, tus pecados te son perdonados». Entonces algunos de los escribas decían dentro de sí: «Este blasfema». Y conociendo Jesús los pensamientos de ellos, dijo: «¿Por qué pensáis mal en vuestros corazones? Porque, ¿qué es más fácil decir, los pecados te son perdonados, o decir, levántate y anda? Pues para que sepáis que el Hijo del Hombre tiene potestad en la tierra para perdonar pecados», dice entonces al paralítico: «Levántate, toma tu cama y vete a tu casa». Entonces él se levantó y se fue a su casa. Y la gente, al verlo, se maravilló y glorificó a Dios, que había dado tal potestad a los hombres. Pasando Jesús de allí, vio a un hombre llamado Mateo, que estaba sentado al banco de los tributos públicos, y le dijo: «Sígueme». Y se levantó y le siguió. Y aconteció que, estando él sentado a la mesa en la casa, he aquí que muchos publicanos y pecadores que habían venido se sentaron juntamente a la mesa con Jesús y sus discípulos. Cuando vieron esto los fariseos, dijeron a los discípulos: «¿Por qué come vuestro maestro con los publicanos y pecadores?». Al oír esto Jesús les dijo: «Los sanos no tienen necesidad de médico, sino los enfermos. Id pues y aprended lo que significa: misericordia quiero y no sacrificio, porque no he venido a llamar a justos, sino a pecadores al arrepentimiento». Entonces vinieron a él los discípulos de Juan diciendo: «¿Por qué nosotros y los fariseos ayunamos muchas veces y tus discípulos no ayunan?». Jesús les dijo: «¿Acaso pueden los que están de bodas tener luto entre tanto que el esposo está con ellos? Pero vendrán días cuando el esposo les será quitado, y entonces ayunarán. Nadie pone remiendo de paño nuevo en vestido viejo, porque tal remiendo tira del vestido y se hace peor la rotura. Ni echan vino nuevo en odres viejos. De otra manera, los odres se rompen y el vino se derrama, y los odres se pierden. Pero echan el vino nuevo en odres nuevos, y lo uno y lo otro se conservan juntamente». Mientras él les decía estas cosas, vino un hombre principal y se postró ante él diciendo: «Mi hija acaba de morir, mas ven y pon tu mano sobre ella y vivirá». Y se levantó Jesús y le siguió con sus discípulos. Y he aquí una mujer enferma de flujo de sangre desde hacía 12 años, se le acercó por detrás y tocó el borde de su manto, porque decía dentro de sí: «Si tocare solamente su manto, seré salva». Pero Jesús, volviéndose y mirándola, dijo: «Ten ánimo, hija, tu fe te ha salvado». Y la mujer fue salva desde aquella hora. Al entrar Jesús en la casa del principal, viendo a los que tocaban flautas y la gente que hacía alboroto, les dijo: «Apartaos, porque la niña no está muerta, sino duerme». Y se burlaban de él. Pero cuando la gente había sido echada fuera, entró y tomó de la mano a la niña, y ella se levantó. Y se difundió la fama de esto por toda aquella tierra. Pasando Jesús de allí, le siguieron 2 ciegos dando voces y diciendo: «Ten misericordia de nosotros, hijo de David». Y llegado a la casa, vinieron a él los ciegos, y Jesús les dijo: «¿Creéis que puedo hacer esto?». Ellos dijeron: «Sí, Señor». Entonces les tocó los ojos, diciendo: «Conforme a vuestra fe os sea hecho». Y los ojos de ellos fueron abiertos. Y Jesús les encargó rigurosamente, diciendo: «Mirad que nadie lo sepa». Pero salidos ellos, divulgaron la fama de él por toda aquella tierra. Mientras salían ellos, he aquí le trajeron un mudo endemoniado. Y echado fuera el demonio, el mudo habló, Y la gente se maravillaba y decía, «Nunca se ha visto cosa semejante en Israel». Pero los fariseos decían, «Por el príncipe de los demonios echa fuera los demonios». Recorría Jesús todas las ciudades y aldeas, enseñando en las sinagogas de ellos y predicando el evangelio del reino y sanando toda enfermedad y toda dolencia en el pueblo. Y al ver las multitudes, tuvo compasión de ellas, porque estaban desamparadas y dispersas como ovejas que no tienen pastor. Entonces dijo a sus discípulos, «A la verdad la mies es mucha, mas los obreros pocos. Rogad, pues, al Señor de la mies, que envíe obreros a su mies».
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0: Son las 11:39, temperatura 29 grados, humedad 79%.

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0: Son las 12 con un minuto. Temperatura 29 grados. Humedad 79%.
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3: Capítulo 22. Aconteció después de estas cosas que probó Dios a Abraham y le dijo: Abraham. Y él respondió: Heme aquí. Y dijo: Toma ahora tu hijo, tu único, Isaac, a quien amas, y vete a tierra de Moriá, y ofrécelo allí en holocausto sobre uno de los montes que yo te diré. Y Abraham se levantó muy de mañana y enalbardó su asno, y tomó consigo dos siervos suyos y a Isaac su hijo, y cortó leña para el holocausto, y se levantó, y fue al lugar que Dios le dijo. Al tercer día alzó Abraham sus ojos, y vio el lugar de lejos. Entonces dijo Abraham a sus siervos: Esperad aquí con el asno, y yo y el muchacho iremos hasta allí, y adoraremos, y volveremos a vosotros.

Abraham la leña del holocausto y la puso sobre Isaac su hijo, y él tomó en su mano el fuego y el cuchillo, y fueron ambos juntos. Entonces habló Isaac a Abraham su padre y dijo, «Padre mío». Y él respondió, «Heme aquí mi hijo». Y él dijo, «He aquí el fuego y la leña, mas ¿dónde está el cordero para el holocausto?». Y respondió Abraham, «Dios se proveerá de cordero para el holocausto, hijo mío». E iban juntos. Y cuando llegaron al lugar que Dios le había dicho, edificó allí Abraham un altar y compuso la leña, y ató a Isaac su hijo y lo puso en el altar sobre la leña. Y extendió Abraham su mano y tomó el cuchillo para degollar a su hijo. Entonces el ángel de Jehová le dio voces desde el cielo y dijo, «Abraham, Abraham». Y él respondió, «Heme aquí». Y dijo, «No extiendas tu mano sobre el muchacho ni le hagas nada, porque ya conozco que temes a Dios, por cuanto no me rehusaste tu hijo, tu único». Entonces alzó Abraham sus ojos y miró, y he aquí a sus espaldas un carnero trabado en un zarzal por sus cuernos. Y fue Abraham y tomó el carnero y lo ofreció en holocausto en lugar de su hijo. Y llamó a Abraham el nombre de aquel lugar, Jehová proveerá. Por tanto se dice hoy, en el monte de Jehová será provisto. Y llamó el ángel de Jehová a Abraham segunda vez desde el cielo y dijo, por mí mismo he jurado, dice Jehová, que por cuanto has hecho esto, y no me has rehusado tu hijo, tu único hijo, de cierto te bendeciré y multiplicaré tu descendencia como las estrellas del cielo, y como la arena que está a la orilla del mar, y tu descendencia poseerá las puertas de sus enemigos. En tu simiente serán benditas todas las naciones de la tierra, por cuanto obedeciste a mi voz. Y volvió Abraham a sus siervos, y se levantaron y se fueron juntos a Beer-Seba. Y habitó Abraham en Beer-Seba. Aconteció después de estas cosas que fue dada noticia a Abraham diciendo, «He aquí que también Milca ha dado a luz hijos a Nacor tu hermano, Uz su primogénito, Buz su hermano, Kemuel padre de Aram, Kesed, Aso, Pildas, Hidlaf y Betuel». Y Betuel fue el padre de Rebeca. Estos son los ocho hijos que dio a luz Milca de Nacor hermano de Abraham. Y su concubina, que se llamaba Reuma, dio a luz también a Teba, a Gaham, a Gaham.

0: contigo.
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3: Son las 12:10, temperatura 29 grados, humedad 79%.

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0: Son las 12:32. Temperatura 29 grados. Humedad 79%.
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3: Capítulo 19. Aconteció que cuando Jesús terminó estas palabras, se alejó de Galilea y fue a las regiones de Judea al otro lado del Jordán. Y le siguieron grandes multitudes y lo sanó allí. Entonces vinieron a él los fariseos tentándole y diciéndole, ¿es lícito al hombre repudiar a su mujer por cualquier causa? Él respondiendo les dijo, ¿no habéis leído que el que los hizo al principio, varón y hembra los hizo, y dijo, por esto el hombre dejará padre y madre y se unirá a su mujer, y los dos serán una sola carne? Así que no son ya más dos, sino una sola carne. Por tanto, lo que Dios juntó, no lo separe el hombre. Le dijeron, ¿por qué pues mandó Moisés dar carta de divorcio y repudiarla? Él les dijo, por la dureza de vuestro corazón Moisés os permitió repudiar a vuestras mujeres. Mas al principio no fue así. Y yo os digo que cualquiera que repudia a su mujer, salvo por causa de fornicación, y se casa con otra, adultera. Y el que se casa con la repudiada, adultera. Le dijeron sus discípulos, si así es la condición del hombre con su mujer, no conviene casarse. Entonces él les dijo, no todos son capaces de recibir esto, sino aquellos a quienes es dado. Pues hay eunucos que nacieron así del vientre de su madre, y hay eunucos que son hechos eunucos por los hombres, y hay eunucos que asimismo se hicieron eunucos por causa del reino de los cielos. El que sea capaz de recibir esto, que lo reciba. Entonces le fueron presentados unos niños para que pusiese las manos sobre ellos y orase. Y los discípulos les reprendieron. Pero Jesús dijo, «Dejad a los niños venir a mí, y no se lo impidáis, porque de los tales es el reino de los cielos». Y habiendo puesto sobre ellos las manos, se fue de allí. Entonces vino uno y le dijo, «Maestro bueno, ¿qué bien haré para tener la vida eterna?». Él le dijo, ¿por qué me llamas bueno? Ninguno hay bueno sino uno, Dios. Mas si quieres entrar en la vida, guarda los mandamientos. Le dijo, ¿cuáles? Y Jesús dijo, no matarás, no adulterarás, no hurtarás, no dirás falso testimonio. Honra a tu padre y a tu madre, y amarás a tu prójimo como a ti mismo. El joven le dijo, todo esto lo he guardado desde mi juventud, ¿qué más me falta? Jesús le dijo, si quieres ser perfecto, anda, vende lo que tienes y dalo a los pobres, y tendrás tesoro en el cielo, y ven y sígueme. Oyendo el joven esta palabra, se fue triste, porque tenía muchas posesiones. Entonces Jesús dijo a sus discípulos, de cierto os digo que difícilmente entrará un rico en el reino de los cielos. Otra vez os digo que es más fácil pasar un camello por el ojo de una aguja que entrar un rico en el reino de Dios. Sus discípulos, oyendo esto, se asombraron en gran manera, diciendo, ¿quién, pues, podrá ser salvo? Y mirándolos Jesús les dijo, para los hombres esto es imposible, mas para Dios todo es posible. Entonces, respondiendo Pedro, le dijo, he aquí nosotros lo hemos dejado todo y te hemos seguido. ¿Qué, pues, tendremos? Y Jesús les dijo, de cierto os digo que en la regeneración, cuando el Hijo del Hombre se siente en el trono de su gloria, vosotros que me habéis seguido también os sentaréis sobre 12 tronos para juzgar a las 12 tribus de Israel. Y cualquiera que haya dejado casas, o hermanos, o hermanas, o padre, o madre, o mujer, o hijos, o tierras por mi nombre, recibirá 100 veces más y heredará la vida eterna. Pero muchos primeros serán postreros y postreros primeros.
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0: Son las 12:38, temperatura 29 grados, humedad 79%.

Porque tengo manos. Porque tengo pies. Porque tú me diste ese ser que tengo. Dame una vuelta ahí. Yeah. ¿Qué tal si lo decimos una vez más? ¿Qué le parece?

Capítulo 48. Oíd esto, casa de Jacob, que os llamáis del nombre de Israel, los que salieron de las aguas de Judá, los que juran en el nombre de Jehová y hacen memoria del Dios de Israel, mas no en verdad ni en justicia, porque de la santa ciudad se nombran y en el Dios de Israel confían, su nombre es Jehová de los ejércitos. Lo que pasó, ya antes lo dije, y de mi boca salió, lo publiqué, lo hice pronto, y fue realidad. Por cuanto conozco que eres duro, y barra de hierro tu cerviz, y tu frente de bronce, te lo dije ya hace tiempo. Antes que sucediera te lo advertí, para que no dijeras, mi ídolo lo hizo, mis imágenes de escultura y de fundición mandaron estas cosas. Lo oíste y lo viste todo, ¿y no lo anunciaréis vosotros? Ahora pues te he hecho oír cosas nuevas y ocultas que tú no sabías. Ahora han sido creadas, no en días pasados, ni antes de este día las habías oído, para que no digas, he aquí que yo lo sabía. Sí, nunca lo habías oído, ni nunca lo habías conocido. Ciertamente no se abrió antes tu oído, porque sabía que siendo desleal habías de desobedecer, por tanto te llamé rebelde desde el vientre. Por amor de mi nombre diferiré mi ira, y para alabanza mía la reprimiré para no destruirte. He aquí te he purificado, y no como a plata, te he escogido en horno de aflicción. Por mí, por amor de mí mismo lo haré, para que no sea amancillado mi nombre, y mi honra no la daré a otro. Óyeme, Jacob, y tú Israel.

0: Israel a quien llamé, yo mismo, yo el primero, yo también el postrero. Mi mano fundó también la tierra, y mi mano derecha midió los cielos con el palmo. Al llamarlos yo, comparecieron juntamente. Juntaos todos vosotros y oíd. ¿Quién hay entre ellos que anuncie estas cosas? Aquel a quien Jehová amó ejecutará su voluntad en Babilonia, y su brazo estará sobre los caldeos. Yo hablé, y le llamé y le traje, por tanto será prosperado su camino. Acercaos a mí, oíd esto. Desde el principio no hablé en secreto, desde que eso se hizo allí estaba yo, y ahora me envió Jehová el Señor y su Espíritu. Así ha dicho Jehová, Redentor tuyo, el Santo de Israel. Yo soy Jehová Dios tuyo, que te enseña provechosamente, que te encamina por el camino que debes seguir. Oh, si hubieras atendido a mis mandamientos, fuera entonces tu paz como un río y tu justicia como las ondas del mar. Fuera como la arena tu descendencia y los renuevos de tus entrañas como los granos de arena. Nunca su nombre sería cortado ni raído de mi presencia. Salid de Babilonia, huid de entre los caldeos. Dad nuevas de esto con voz de alegría, publicadlo, llevadlo hasta lo postrero de la tierra. Decid, redimió Jehová a Jacob su siervo. No tuvieron sed cuando los llevó por los desiertos. Les hizo brotar agua de la piedra, abrió la peña y corrieron las aguas. No hay paz para los malos, dijo Jehová.
1: Señor, proclamamos que eres un Dios magnífico, lleno de majestad y poder. Ustedes van a contestarme.

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2: Es la 1:10, temperatura 29 grados, humedad 79%.
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0: Es la 1:29.
1: Temperatura 29 grados. Humedad 79%.
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0: tu fidelidad, Señor.
1: Primera epístola del apóstol San Pablo a Timoteo, capítulo 1. Pablo, apóstol de Jesucristo, por mandato de Dios nuestro Salvador y del Señor Jesucristo nuestra esperanza, a Timoteo, verdadero hijo en la fe, gracia, misericordia y paz de Dios nuestro Padre y de Cristo Jesús nuestro Señor. Como te rogué que te quedases en Éfeso cuando fui a Macedonia, para que mandases a algunos que no enseñen diferente doctrina, ni presten atención a fábulas y genealogías interminables que acarrean disputas más bien que edificación de Dios que es por fe, así te encargo ahora. Pues el propósito de este mandamiento es el amor nacido del corazón limpio y de buena conciencia y de fe no fingida, de las cuales cosas desviándose algunos se apartaron a vana palabrería, queriendo ser doctores de la ley sin entender ni lo que hablan ni lo que afirman. Pero sabemos que la ley es buena si uno la usa legítimamente, conociendo esto, que la ley no fue dada para el justo, sino para los transgresores y desobedientes, para los impíos y pecadores, para los irreverentes y profanos, para los parricidas y matricidas, para los homicidas, para los fornicarios, para los sodomitas, para los secuestradores, para los mentirosos y perjuros, y para cuanto se oponga a la sana doctrina, según el glorioso evangelio del Dios bendito, que a mí me ha sido encomendado. Doy gracias al que me fortaleció, a Cristo Jesús nuestro Señor, porque me tuvo por fiel poniéndome en el ministerio, habiendo yo sido antes blasfemo, perseguidor e injuriador, mas fui recibido a misericordia porque lo hice por ignorancia, en incredulidad. Pero la gracia de nuestro Señor fue más abundante con la fe y el amor que es en Cristo Jesús. Palabra fiel y digna de ser recibida por todos, que Cristo Jesús vino al mundo para salvar a los pecadores, de los cuales yo soy el primero. Pero por esto fui recibido a misericordia, para que Jesucristo mostrase en mí el primero toda su clemencia, para ejemplo de los que habrían de creer en él para vida eterna. Por tanto, al Rey de los siglos, inmortal, invisible, al único y sabio Dios, sea honor y gloria por los siglos de los siglos. Amén. Este mandamiento, hijo Timoteo, te encargo para que conforme a las profecías que se hicieron antes en cuanto a ti, milites por ellas la buena milicia, manteniendo la fe y buena conciencia, desechando la cual naufragaron en cuanto a la fe algunos, de los cuales son Himeneo y Alejandro, a quienes entregué a Satanás para que aprendan a no blasfemar.
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4: Es la 1:38. Temperatura 29 grados. Humedad 79%.

0: Capítulo 11. Cuando vino Roboam a Jerusalén, reunió de la casa de Judá y de Benjamín a 180,000 hombres escogidos de guerra para pelear contra Israel y hacer volver el reino a Roboam. Mas vino palabra de Jehová a Semaías, varón de Dios, diciendo: Habla a Roboam, hijo de Salomón, rey de Judá, y a todos los israelitas en Judá y Benjamín, diciéndoles: Así ha dicho Jehová: No subáis ni peleéis contra vuestros hermanos. Vuélvase cada uno a su casa, porque yo he hecho esto. Y ellos oyeron la palabra de Jehová, y se volvieron, y no fueron contra Jeroboam. Y habitó Roboam en Jerusalén, y edificó ciudades para fortificar a Judá. Edificó Belén, Etam, Tecoa, Betzur, Soco, Adulam, Gat, Maresa, Sif, Adoraim, Laquis, Aseca, Sora, Ajalón y Hebrón, que eran ciudades fortificadas de Judá y Benjamín. Reforzó también las fortalezas y puso en ellas capitanes y provisiones, vino y aceite, y en todas las ciudades puso escudos y lanzas. Las fortificó pues en gran manera, y Judá y Benjamín le estaban sujetos. Y los sacerdotes y levitas que estaban en todo Israel se juntaron a él desde todos los lugares donde vivían, porque los levitas dejaban sus ejidos y sus posesiones y venían a Judá y a Jerusalén, pues Jeroboam y sus hijos los excluyeron del ministerio de Jehová. Y él designó sus propios sacerdotes para los lugares altos, y para los demonios, y para los becerros que él había hecho. Tras aquellos acudieron también de todas las tribus de Israel los que habían puesto su corazón en buscar a Jehová, Dios de Israel, y vinieron a Jerusalén para ofrecer sacrificios a Jehová, el Dios de sus padres. Así fortalecieron el reino de Judá, y confirmaron a Roboam, hijo de Salomón, por 3 años, porque 3 años anduvieron en el camino de David y de Salomón. Y tomó Roboam por mujer a Maalat, hija de Jerimot, hijo de David, y de Abiail, hija de Eliab, hijo de Isaí, la cual le dio a luz estos hijos: Jeús, Semarías y Saam. Después de ella tomó a Maaca, hija de Absalón, la cual le dio a luz a Abías, Atai, Sisa y Selomit. Pero Roboam amó a Maaca, hija de Absalón, sobre todas sus mujeres y concubinas, porque tomó 18 mujeres y 60 concubinas, y engendró 28 hijos y 60 hijas. Y puso Roboam a Abías, hijo de Maaca, por jefe y príncipe de sus hermanos, porque quería hacerle rey. Obró sagazmente y esparció a todos sus hijos por todas las tierras de Judá y de Benjamín, y por todas las ciudades fortificadas, y les dio provisiones en abundancia y muchas mujeres.
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3: Son las 2:09. Temperatura, 29 grados. Humedad, 79%.

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0: Son las 2:32.
1: Temperatura 29 grados. Humedad 79%.
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4: Capítulo 3. Pedro y Juan subían juntos al templo a la hora novena, la de la oración. Y era traído un hombre cojo de nacimiento, a quien ponían cada día a la puerta del templo, que se llama La Hermosa, para que pidiese limosna de los que entraban en el templo. Este, cuando vio a Pedro y a Juan que iban a entrar en el templo, les rogaba que le diesen limosna. Pedro con Juan, fijando en él los ojos, le dijo, «Míranos». Entonces él les estuvo atento, esperando recibir de ellos algo. Mas Pedro dijo, «No tengo plata ni oro, pero lo que tengo te doy. En el nombre de Jesucristo de Nazaret, levántate y anda». Y tomándole por la mano derecha le levantó, y al momento se le afirmaron los pies y tobillos. Y saltando, se puso en pie y anduvo, y entró con ellos en el templo, andando y saltando y alabando a Dios. Y todo el pueblo le vio andar y alabar a Dios. Y le reconocían que era el que se sentaba a pedir limosna a la puerta del templo, La Hermosa. Y se llenaron de asombro y espanto por lo que le había sucedido. Y teniendo asidos a Pedro y a Juan, el cojo que había sido sanado, todo el pueblo atónito concurrió a ellos al pórtico que se llama de Salomón. Viendo esto Pedro respondió al pueblo, «Varones israelitas, ¿por qué os maravilláis de esto? ¿O por qué ponéis los ojos en nosotros como si por nuestro poder o piedad hubiésemos hecho andar a éste? El Dios de Abraham, de Isaac y de Jacob, el Dios de nuestros padres ha glorificado a su Hijo Jesús, a quien vosotros entregasteis y negasteis delante de Pilato cuando éste había resuelto ponerle en libertad. Mas vosotros negasteis al santo y al justo, y pedisteis que se os diese un homicida, y matasteis al autor de la vida, a quien Dios ha resucitado de los muertos, de lo cual nosotros somos testigos. Y por la fe en su nombre, a éste que vosotros veis y conocéis, le ha confirmado su nombre, y la fe que es por él ha dado a éste esta completa sanidad en presencia de todos vosotros. Mas ahora, hermanos, sé que por ignorancia lo habéis hecho, como también vuestros gobernantes. Pero Dios ha cumplido así lo que había antes anunciado por boca de todos sus profetas, que su Cristo había de padecer. Así que, arrepentíos y convertíos, para que sean borrados vuestros pecados, para que vengan de la presencia del Señor tiempos de refrigerio, y Él envía a Jesucristo que os fue antes anunciado, a quien de cierto es necesario que el cielo reciba hasta los tiempos de la restauración de todas las cosas, de que habló Dios por boca de sus santos profetas que han sido desde tiempo antiguo. Porque Moisés dijo a los padres, «El Señor vuestro Dios os levantará profeta de entre vuestros hermanos, como a mí. A Él oiréis en todas las cosas que os hable». Y toda alma que no oiga a aquel profeta será desarraigada del pueblo. Y todos los profetas desde Samuel en adelante, cuantos han hablado, también han anunciado estos días. Vosotros sois los hijos de los profetas y del pacto que Dios hizo con nuestros padres, diciendo a Abraham, «En tu simiente serán benditas todas las familias de la tierra». A vosotros primeramente, Dios, habiendo levantado a su Hijo, lo envió para que os bendijese y

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2: Son las 2 con 40 minutos. Temperatura 29 grados. Humedad 79%.

Tú eres el león de Judá, Señor Jesús. Tú reinas por todos los siglos.

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2: Son las 3:09, temperatura 29 grados, humedad 79%.

somos esclavos. Y si no somos esclavos, es porque somos hijos de Dios. Y somos herederos de Dios. Por

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0: Son las 3 con 30 minutos. Temperatura 29 grados. Humedad 79%.
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El Señor ha descendido sobre este lugar. Puedes sentir su presencia en medio de nuestras vidas. La nube.

Señor, proclamamos que eres un Dios magnífico, lleno de majestad y poder. Ustedes van a contestarme.

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2: Son las 3:41. Temperatura 29 grados. Humedad 79%.

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2: Son las 4:09. Temperatura 29 grados. Humedad 79%.

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0: Son las 4 con 29 minutos. Temperatura 29 grados. Humedad 79%.
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0: Capítulo 2. Desechando pues toda malicia, todo engaño, hipocresía, envidias y todas las detracciones, desead como niños recién nacidos la leche espiritual no adulterada, para que por ella crezcáis para salvación, si es que habéis gustado la benignidad del Señor. Acercándoos a Él, piedra viva, desechada ciertamente por los hombres, mas para Dios escogida y preciosa, vosotros también como piedras vivas, sed edificados como casa espiritual y sacerdocio santo, para ofrecer sacrificios espirituales aceptables a Dios por medio de Jesucristo. Por lo cual también contiene la Escritura, «He aquí pongo en Sión la principal piedra del ángulo, escogida, preciosa, y el que creyere en él no será avergonzado. Para vosotros, pues, los que creéis, él es precioso, pero para los que no creen, la piedra que los edificadores desecharon ha venido a ser la cabeza del ángulo, y piedra de tropiezo y roca que hace caer, porque tropiezan en la palabra, siendo desobedientes, a lo cual fueron también destinados. Mas vosotros sois linaje escogido, real sacerdocio, nación santa, pueblo adquirido por Dios, para que anunciéis las virtudes de aquel que os llamó de las tinieblas a su luz admirable. Vosotros que en otro tiempo no erais pueblo, pero que ahora sois pueblo de Dios, que en otro tiempo no habíais alcanzado misericordia, pero ahora habéis alcanzado misericordia. Amados, yo os ruego como a extranjeros y peregrinos que os abstengáis de los deseos carnales que batallan contra el alma, manteniendo buena vuestra manera de vivir entre los gentiles, para que en lo que murmuran de vosotros como de malhechores, glorifiquen a Dios en el día de la visitación al considerar vuestras buenas obras. Por causa del Señor, someteos a toda institución humana, ya sea al rey como a superior, ya a los gobernadores como por él enviados para castigo de los malhechores y alabanza de los que hacen bien. Porque esta es la voluntad de Dios, que haciendo bien, hagáis callar la ignorancia de los hombres insensatos, como libres, pero no como los que tienen la libertad como pretexto para hacer lo malo, sino como siervos de Dios. Honrad a todos, amad a los hermanos, temed a Dios, honrad al Rey. Criados, estad sujetos con todo respeto a vuestros amos, no solamente a los buenos y afables, sino también a los difíciles de soportar. Porque esto merece aprobación, si alguno a causa de la conciencia delante de Dios sufre molestias padeciendo injustamente. Pues, ¿qué gloria es si pecando sois abofeteados y lo soportáis? Mas si haciendo lo bueno sufrís y lo soportáis, esto ciertamente es aprobado delante de Dios. Pues para esto fuisteis llamados, porque también Cristo padeció por nosotros, dejándonos ejemplo para que sigáis sus pisadas, el cual no hizo pecado ni se halló engaño en su boca, quien cuando le maldecían no respondía con maldición, cuando padecía no amenazaba, sino encomendaba la causa al que juzga justamente, quien llevó él mismo nuestros pecados en su cuerpo sobre el madero, para que nosotros, estando muertos a los pecados, vivamos a la justicia, y por cuya herida fuisteis sanados. Porque vosotros erais como ovejas descarriadas, pero ahora habéis vuelto al pastor y obispo de vuestras almas.
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3: Son las 4:39, temperatura 29 grados, humedad 79%.

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0: Son las 4:59.
1: Temperatura 29 grados. Humedad 79%.
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1: Capítulo 4. Oíd, hijos, la enseñanza de un padre, y estad atentos para que conozcáis cordura. Porque os doy buena enseñanza, no desamparéis mi ley. Porque yo también fui hijo de mi padre, delicado y único delante de mi madre. Y él me enseñaba y me decía, retenga tu corazón mis razones, guarda mis mandamientos y vivirás. Adquiere sabiduría, adquiere inteligencia. No te olvides ni te apartes de las razones de mi boca. No la dejes y ella te guardará. Ámala y te conservará. Sabiduría ante todo, adquiere sabiduría. Y sobre todas tus posesiones, adquiere inteligencia. Engrandécela y ella te engrandecerá. Ella te honrará cuando tú la hayas abrazado. Adorno de gracia dará a tu cabeza, corona de hermosura te entregará. Oye, hijo mío, y recibe mis razones, y se te multiplicarán años de vida. Por el camino de la sabiduría te he encaminado, y por veredas derechas te he hecho andar. Cuando anduvieres, no se estrecharán tus pasos, y si corrieres, no tropezarás. Retén el consejo, no lo dejes, guárdalo, porque eso es tu vida. No entres por la vereda de los impíos, ni vayas por el camino de los malos. Déjala, no pases por ella, apártate de ella, pasa. Porque no duermen ellos si no han hecho mal, y pierden el sueño si no han hecho caer a alguno. Porque comen pan de maldad y beben vino de robos, mas la senda de los justos es como la luz de la aurora, que va en aumento hasta que el día es perfecto. El camino de los impíos es como la oscuridad, no saben en qué tropiezan. Hijo mío, está atento a mis palabras, inclina tu oído a mis razones. No se aparten de tus ojos, guárdalas en medio de tu corazón, porque son vida a los que las hallan y medicina a todo su cuerpo. Sobre toda cosa guardada, guarda tu corazón, porque de él mana la vida.

Aparta de ti la perversidad de la boca, y aleja de ti la iniquidad de los labios. Tus ojos miren lo recto, y diríjanse tus párpados hacia lo que tienes delante. Examina la senda de tus pies, y todos tus caminos sean rectos. No te desvíes a la derecha ni a la izquierda. Aparta de ti.

0: Él te ha dado sueños. Has vivido con Dios una vida maravillosa.
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3: Son las 5 con 11 minutos, temperatura 29 grados, humedad 79%.
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0: Son las 5 y 28 minutos.
1: Temperatura 29 grados. Humedad 79%.
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Capítulo 5. De cierto se oye que hay entre vosotros fornicación, y tal fornicación cual ni aun se nombra entre los gentiles, tanto que alguno tiene la mujer de su padre. Y vosotros estáis envanecidos, ¿no debierais más bien haberos lamentado, para que fuese quitado de en medio de vosotros el que cometió tal acción? Ciertamente yo, como ausente en cuerpo, pero presente en espíritu, ya como presente he juzgado al que tal cosa ha hecho. En el nombre de nuestro Señor Jesucristo, reunidos vosotros y mi espíritu, con el poder de nuestro Señor Jesucristo, el tal sea entregado a Satanás para destrucción de la carne, a fin de que el espíritu sea salvo en el día del Señor Jesús. No es buena vuestra jactancia. ¿No sabéis que un poco de levadura leuda toda la masa? Limpiaos, pues, de la vieja levadura, para que seáis nueva masa, sin levadura como sois, porque nuestra Pascua, que es Cristo, ya fue sacrificada por nosotros. Así que celebremos la fiesta, no con la vieja levadura, ni con la levadura de malicia y de maldad, sino con panes sin levadura, de sinceridad y de verdad. Os he escrito por carta que no os juntéis con los fornicarios, no absolutamente con los fornicarios de este mundo, o con los avaros, o con los ladrones, o con los idólatras, porque en tal caso sería necesario salir del mundo. Más bien os escribí que no os juntéis con ninguno que, llamándose hermano, fuere fornicario, o avaro, o idólatra, o maldiciente, o borracho, o ladrón. Con el tal ni aun comáis. Porque, ¿qué razón tendría yo para juzgar a los que están fuera? ¿No juzgáis vosotros a los que están dentro? Porque a los que están fuera, Dios juzgará. Quitad, pues, a ese perverso de entre vosotros.

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0: Son las 6 en punto. Temperatura 29 grados. Humedad 79%.
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0: Son las 6:31.
1: Temperatura 29 grados. Humedad 79%.
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4: Capítulo 12. 6 días antes de la Pascua vino Jesús a Betania, donde estaba Lázaro, el que había estado muerto y a quien había resucitado de los muertos. Y le hicieron allí una cena. Marta servía y Lázaro era uno de los que estaban sentados a la mesa con él. Entonces María tomó una libra de perfume de nardo puro, de mucho precio, y ungió los pies de Jesús y los enjugó con sus cabellos. Y la casa se llenó del olor del perfume. Y dijo uno de sus discípulos, Judas Iscariote, hijo de Simón, el que le había de entregar, ¿por qué no fue este perfume vendido por 300 denarios y dado a los pobres? Pero dijo esto no porque se cuidara de los pobres, sino porque era ladrón, y teniendo la bolsa, sustraía de lo que se echaba en ella. Entonces Jesús dijo, «Déjala, para el día de mi sepultura ha guardado esto. Porque a los pobres siempre los tendréis con vosotros, mas a mí no siempre me tendréis». Gran multitud de los judíos supieron entonces que él estaba allí, y vinieron no solamente por causa de Jesús, sino también para ver a Lázaro, a quien había resucitado de los muertos. Pero los principales sacerdotes acordaron dar muerte también a Lázaro, porque a causa de él muchos de los judíos se apartaban y creían en Jesús. El siguiente día, grandes multitudes que habían venido a la fiesta, al oír que Jesús venía a Jerusalén, tomaron ramas de palmera y salieron a recibirle y clamaban, «¡Hosanna, bendito el que viene en el nombre del Señor, el Rey de Israel!». Y halló Jesús un asnillo y montó sobre él como está escrito, «No temas, hija de Sión, he aquí tu rey viene montado sobre un pollino de asna». Estas cosas no las entendieron sus discípulos al principio, pero cuando Jesús fue glorificado, entonces se acordaron de que estas cosas estaban escritas acerca de él y de que se las habían hecho. Y daba testimonio la gente que estaba con él cuando llamó a Lázaro del sepulcro y le resucitó de los muertos. Por lo cual también había venido la gente a recibirle, porque había oído que él había hecho esta señal. Pero los fariseos dijeron entre sí, «Ya veis que no conseguís nada. Mirad, el mundo se va tras él». Había ciertos griegos entre los que habían subido a adorar en la fiesta. Estos pues se acercaron a Felipe, que era de Betsaida de Galilea, y le rogaron diciendo, «Señor, quisiéramos ver a Jesús». Felipe fue y se lo dijo a Andrés. Entonces Andrés y Felipe se lo dijeron a Jesús. Jesús les respondió diciendo, «Ha llegado la hora para que el Hijo del Hombre sea glorificado. De cierto os digo que si el grano de trigo no cae en la tierra y muere, queda solo, pero si muere, lleva mucho fruto. El que ama su vida la perderá, y el que aborrece su vida en este mundo, para vida eterna la guardará. Si alguno me sirve, sígame». Y donde yo estuviere, allí también estará mi servidor. Si alguno me sirviere, mi Padre le honrará. Ahora está turbada mi alma, ¿y qué diré? Padre, sálvame de esta hora. Mas para esto he llegado a esta hora. Padre, glorifica tu nombre. Entonces vino una voz del cielo. Lo he glorificado y lo glorificaré otra vez. Y la multitud que estaba allí y había oído la voz decía que había sido un trueno. Otros decían, «Un ángel le ha hablado». Respondió Jesús y dijo, «No ha venido esta voz por causa mía, sino por causa de vosotros. Ahora es el juicio de este mundo. Ahora el príncipe de este mundo será echado fuera. Y yo, si fuere levantado de la tierra, a todos atraeré a mí mismo». Y decía esto dando a entender de qué muerte iba a morir. Le respondió la gente, «Nosotros hemos oído de la ley que el Cristo permanece para siempre». ¿Cómo pues dices tú que es necesario que el Hijo del Hombre sea levantado? ¿Quién es este Hijo del Hombre? Entonces Jesús les dijo, «Aún por un poco está la luz entre vosotros. Andad entre tanto que tenéis luz, para que no os sorprendan las tinieblas, porque el que anda en tinieblas no sabe a dónde va. Entre tanto que tenéis la luz, creed en la luz para que seáis hijos de luz». Estas cosas habló Jesús y se fue y se ocultó de ellos. Pero a pesar de que había hecho tantas señales delante de ellos, no creían en él, para que se cumpliese la palabra del profeta Isaías, que dijo: «Señor, ¿quién ha creído a nuestro anuncio? ¿Y a quién se ha revelado el brazo del Señor?». Por esto no podían creer, porque también dijo Isaías: «Cegó los ojos de ellos y endureció su corazón, para que no vean con los ojos y entiendan con el corazón, y se conviertan, y yo los sane». Isaías dijo esto cuando vio su gloria y habló acerca de él. Con todo eso, aun de los gobernantes muchos creyeron en él, pero a causa de los fariseos no lo confesaban para no ser expulsados de la sinagoga, porque amaban más la gloria de los hombres que la gloria de Dios. Jesús clamó y dijo: «El que cree en mí no cree en mí, sino en el que me envió. Y el que me ve, ve al que me envió. Yo, la luz, he venido al mundo, para que todo aquel que cree en mí no permanezca en tinieblas. Al que oye mis palabras y no las guarda, yo no le juzgo, porque no he venido a juzgar al mundo, sino a salvar al mundo. El que me rechaza y no recibe mis palabras, tiene quien le juzgue. La palabra que he hablado, ella le juzgará en el día postrero. Porque yo no he hablado por mi propia cuenta. El Padre que me envió, él me dio mandamiento de lo que he de decir y de lo que he de hablar. Y sé que su mandamiento es vida eterna. Así pues, lo que yo hablo, lo hablo como el Padre me lo ha dicho».
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1: Son las 6:39. Temperatura 29 grados. Humedad 79%.

Señor, proclamamos que eres un Dios magnífico, lleno de majestad y poder. Ustedes van a contestarme.

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0: Son las 6:58.
1: Temperatura 29 grados. Humedad 79%.
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tiempo, Merodac Baladán, hijo de Baladán, rey de Babilonia, envió cartas y presentes a Ezequías, porque supo que había estado enfermo y que había convalecido. Y se regocijó con ellos Ezequías, y les mostró la casa de su tesoro, plata y oro, especias, ungüentos preciosos, toda su casa de armas y todo lo que se hallaba en sus tesoros. No hubo cosa en su casa y en todos sus dominios que Ezequías no les mostrase. Entonces el profeta Isaías vino al rey Ezequías y le dijo, «¿Qué dicen estos hombres y de dónde han venido a ti?» Y Ezequías respondió, «De tierra muy lejana han venido a mí, de Babilonia». Dijo entonces, «¿Qué han visto en tu casa?» Y dijo Ezequías, «Todo lo que hay en mi casa han visto, y ninguna cosa hay en mis tesoros que no les haya mostrado». Entonces dijo Isaías a Ezequías, «Oye palabra de Jehová de los ejércitos. He aquí vienen días en que será llevado a Babilonia todo lo que hay en tu casa y lo que tus padres han atesorado hasta hoy. Ninguna cosa quedará, dice Jehová. De tus hijos que saldrán de ti y que habrás engendrado, tomarán y serán eunucos en el palacio del rey de Babilonia». Y dijo Ezequías a Isaías, «La palabra de Jehová que has hablado es buena». Y añadió, «A lo menos haya paz y seguridad en mis días».

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2: Son las 7 y 8 minutos, temperatura 29 grados, humedad 79%.

Levanta tu mano al cielo. Póngase de pie y cierra tus ojos. Aleluya. Todo ojo se cierra y toda mano se levanta al cielo. Empiece a cantarle en lenguas. Lenguas.

0: La presencia de Dios está aquí en esta noche. Toda mano se levanta. Canten lenguas. Canten el Espíritu.
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0: Son las 7:31.
1: Temperatura 29 grados. Humedad 79%.
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4: Segunda Epístola Universal de San Pedro Apóstol. Capítulo 1. Simón Pedro, siervo y apóstol de Jesucristo, a los que habéis alcanzado por la justicia de nuestro Dios y Salvador Jesucristo, una fe igualmente preciosa que la nuestra, gracia y paz os sean multiplicadas en el conocimiento de Dios y de nuestro Señor Jesús. Como todas las cosas que pertenecen a la vida y a la piedad nos han sido dadas por su divino poder, mediante el conocimiento de aquel que nos llamó por su gloria y excelencia, por medio de las cuales nos ha dado preciosas y grandísimas promesas, para que por ellas llegaseis a ser participantes de la naturaleza divina, habiendo huido de la corrupción que hay en el mundo a causa de la concupiscencia, vosotros también, poniendo toda diligencia por esto mismo, añadid a vuestra fe virtud, a la virtud conocimiento, al conocimiento dominio propio, al dominio propio paciencia, a la paciencia piedad, a la piedad afecto fraternal, y al afecto fraternal amor. Porque si estas cosas están en vosotros y abundan, no os dejarán estar ociosos ni sin fruto en cuanto al conocimiento de nuestro Señor Jesucristo. Pero el que no tiene estas cosas tiene la vista muy corta, es ciego, habiendo olvidado la purificación de sus antiguos pecados. Por lo cual, hermanos, tanto más procurad hacer firme vuestra vocación y elección, porque haciendo estas cosas no caeréis jamás. Porque de esta manera os será otorgada amplia y generosa entrada en el reino eterno de nuestro Señor y Salvador Jesucristo. Por esto, yo no dejaré de recordaros siempre estas cosas, aunque vosotros las sepáis y estéis confirmados en la verdad presente. Pues tengo por justo, en tanto que estoy en este cuerpo, el despertaros con amonestación, sabiendo que en breve debo abandonar el cuerpo, como nuestro Señor Jesucristo me ha declarado. También yo procuraré con diligencia que después de mi partida, vosotros podáis en todo momento tener memoria de estas cosas. Porque no os hemos dado a conocer el poder y la venida de nuestro Señor Jesucristo siguiendo fábulas artificiosas, sino como habiendo visto con nuestros propios ojos su majestad. Pues cuando Él recibió de Dios Padre honra y gloria, le fue enviada desde la magnífica gloria una voz que decía, «Este es mi Hijo amado, en el cual tengo complacencia». Y nosotros oímos esta voz enviada del cielo cuando estábamos con Él en el Monte Santo. Tenemos también la palabra profética más segura, a la cual hacéis bien en estar atentos como a una antorcha que alumbra en lugar oscuro, hasta que el día esclarezca y el lucero de la mañana salga en vuestros corazones, entendiendo primero esto, que ninguna profecía de la Escritura es de interpretación privada, porque nunca la profecía fue traída por voluntad humana, sino que los santos hombres de Dios hablaron siendo inspirados por el Espíritu Santo.

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2: Son las 7:41, temperatura 29 grados, humedad 79%.

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0: Son las 7:58. Temperatura 29 grados. Humedad 79%.
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Capítulo 16. Tocó en suerte a los hijos de José desde el Jordán de Jericó hasta las aguas de Jericó hacia el oriente, hacia el desierto que sube de Jericó por las montañas de Betel. Y de Betel sale a Luz, y pasa a lo largo del territorio de los arquitas hasta Ataot, y baja hacia el occidente al territorio de los jafletitas, hasta el límite de Betorón, la de abajo, y hasta Geser, y sale al mar. Recibieron pues su heredad los hijos de José, Manasés y Efraín. Y en cuanto al territorio de los hijos de Efraín por sus familias, el límite de su heredad al lado del oriente fue desde Atarot Adar hasta Betorodón la de arriba. Continúa el límite hasta el mar y hasta Micmetat al norte, y da vuelta hacia el oriente hasta Taanat Silo, y de aquí pasa a Janoa. De Janoa desciende a Atarot y a Naharat, y toca Jericó y sale al Jordán. Y de Tapúa se vuelve hacia el mar, al arroyo de Caná, y sale al mar. Esta es la heredad de la tribu de los hijos de Efraín por sus familias. Hubo también ciudades que se apartaron para los hijos de Efraín en medio de la heredad de los hijos de Manasés, todas ciudades con sus aldeas. Pero no arrojaron al cananeo que habitaba en Geser. Antes quedó el cananeo en medio de Efraín hasta hoy.

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1: Vamos a darte la hora exacta. Son ya las 8:30.

0: Las 8 con 41 minutos.
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ustedes en esta preciosísima mañana. Buenos días, ¿cómo están? ¿Cómo amanecimos el día de hoy? Estamos contentos de tenerles una vez más. Hoy ya son las 9:05. 9:05. Agradecemos al Eterno por la oportunidad que nos da de estar aquí una vez más con todos ustedes. Good morning por la mañana. ¿Cómo amanecimos el día de hoy? Mitad de la semana, ombligo de la semana. Good morning.

Pero bueno, ya estamos aquí. Good morning por la mañana. Muy buenos días tengan todos ustedes en esta preciosísima mañana. Les agradecemos, agradecemos a Dios por la oportunidad que nos da de estar aquí una vez más en esta preciosa mañana. La palabra del Señor dice en Romanos 12:12, dice: gozosos en la esperanza, sufridos en la tribulación y constantes en la oración. Recuerdo que mi padre de pronto decía este versículo y lo decía en tipo sarcástico, broma o como puede decir. Decía, empezaba a leer, a ver si los hermanos estaban atentos, y decía: gozosos en la esperanza, sufridos en la tribulación y constantes en la televisión. Y la gente se quedaba: no, no, así no dice. No, no, no, constantes en la televisión no, pero en la oración sí. En la oración sí. La reflexión: echa sobre el Señor tu carga y Él te sustentará. Él nunca permitirá que el justo sea sacudido. Excelente mañana para todos ustedes en esta preciosa mañana. Les recuerdo el número telefónico 409-546-5926, 409-546-5926, desde la República Mexicana. Recuerde solamente aumentar tres numeritos antes del 001 y 409-546-5926. 001-409-546-5926.

0: la música en esta preciosa mañana y regresamos con más.
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tema de música del antaño, Gospel 1945. ¿Cuán gloriosa será la mañana? ¿Cuántos se saben esta melodía? En Tonela sí se la sabe. Qué hermoso. Esto sí es para hacer eventos masivos. Esto sí, señoras y señores. ¡Vámonos!

Bueno, llegamos al momento de la reflexión de la mañana. En esta preciosa mañana le damos gracias a Dios por la oportunidad que nos da una vez más de estar listos para compartir la palabra. Que sea el Señor usando nuestra voz, nuestra persona para bendecir a otras personas. Amantísimo buen Padre Celestial, Dios, una vez más venimos ante tu presencia para darte las gracias, Señor, sabiendo que tú eres omnipotente, omnipresente, omnisciente, omnisapiente. Tú eres Dios eterno, tú eres un Dios poderoso, tú eres un Dios que todo lo sabe y que nada se le escapa. Señor amado, en esta mañana venimos, Señor, delante de ti con temor y con reverencia, Señor. Perdona, Señor, si te hemos ofendido en palabra, en conducta, Padre Celestial, en pensamiento, Señor. En el nombre de Cristo Jesús, perdona nuestras iniquidades, Señor. Límpianos, Padre amado. Guárdanos y líbranos de hacer el mal. En el nombre de Cristo Jesús te pedimos, Señor, por esta palabra que va a ser esparcida en esta mañana. Sé tú ungiendo nuestros labios, usando nuestra persona, usando este vaso, Señor humilde, Señor. En el nombre de Cristo Jesús, que sea cayendo en tierra fértil, Padre. En el nombre poderoso de Cristo Jesús, te damos la gloria y te damos las gracias, sabiendo que así lo harás, Señor. Toca las vidas que están escuchando allá atrás los micrófonos, allá atrás la radio. Padre Celestial, en México, aquí Estados Unidos, Padre, en el nombre de Cristo Jesús, obra, Señor, por cada vida que ha pedido, por cada corazón afligido, Padre, por cada persona que está preocupado, agobiado, Padre, sé tú obrando sanidad, libertad, Padre, en las vidas, en esta mañana, en el nombre poderoso de Cristo Jesús, amén y amén. Bueno, llegamos al momento de la reflexión en esta mañana y quiero a tomar como base el versículo en Santiago 5:16 que dice: la oración eficaz del justo puede mucho. La oración eficaz del justo puede mucho. Bien, la historia que queremos hablar el día de hoy, que quiero hablar el día de hoy, se encuentra en Génesis 18:19. Después usted puede ir buscarla, leerla, estudiarla. Voy a acortarla un poco porque no tenemos mucho tiempo, pero sí quiero hablar de lo más importante. Abraham, un hombre que se puso a la brecha. ¡Wow! ¡Qué historias no tomamos de Abraham, ¿no? Hay bastante, bastante historia que aprendemos de este hombre, el padre de la fe, el padre de las naciones. Hay mucho, mucho, mucho que aprender. Pero bien, Dios le reveló a Abraham que las ciudades de Sodoma y de Gomorra habían llegado a un nivel de maldad muy grande y por lo tanto iban a ser destruidas. Abraham sabía que ahí vivía alguien importante para él. Por no decir que toda la gente le importaba a Abraham. Yo digo que Abraham tenía un corazón de ministro, de pastor. El corazón de pastor, Dios mío. El corazón de pastor es, no muchos lo entienden. El corazón de pastor ama, quiere, se duele. Wow, hay mucho, ¿no? Del corazón de un pastor. En sí, era el corazón de Abraham. Abraham sabía que allí vivía su sobrino Lot y con su esposa y sus hijas. En lugar de quedarse callado, Abraham comenzó a interceder delante de Dios con mucha humildad. Le dijo: ¿destruirías también al justo con el impío? Y si hubiera 50 justos en la ciudad, ¿la destruirías? Y Dios le respondió: si encuentro 50 justos, perdonaré toda la ciudad por amor a ellos. Entonces Abraham siguió acercándose con todo el respeto y con temor, me imagino yo, a Dios, y le dice: ¿y si fueren 45, y si fueren 40, y si fueren 30, Señor, y si fueren 20, y si solamente hubiera 10 justos? Imagínate, una y otra vez pidiéndole, preguntándole, y cada vez Dios le respondía con misericordia: no lo destruiré por amor a esos 45, por amor a esos 30, por amor a esos 20, por amor a esos 10 justos. Qué impresionante, un hombre
conversando con Dios y clamando por la vida de otros. Pero cuando los ángeles llegaron a Sodoma, descubrieron, ¿qué creen que descubrieron estos ángeles? Cuando los ángeles llegaron a Sodoma, descubrieron que ni siquiera había 10 justas personas en ese lugar. La maldad era demasiada, muchísima la maldad. Era muy grande. Sin embargo, Dios no olvidó la oración de Abraham. Antes de que el juicio cayera sobre la ciudad de Sodoma y de Gomorra, envió a 2 ángeles para sacar a Lot y a su esposa y a sus 2 hijas de esa ciudad. Los insistieron para que ellos pudieran salir, les instaron para que ellos salieran junto con la familia, porque la ciudad iba a ser destruida. La Biblia dice algo muy, muy hermoso. Escuchen lo que dice ahí en Génesis 19:29. Dice: y aconteció que cuando destruyó Dios las ciudades de la llanura, Dios se acordó de Abraham y envió fuera a Lot de en medio de la destrucción. Qué frase tan poderosa, ¿no? Dios se acordó de Abraham. No dice que Lot fue librado por haber hecho una oración. No dice que Lot era un buen justo, su esposa, sus hijas eran justas, buenas, y que por eso Dios las libró. Dice que Dios se acordó de Abraham y envió fuera a Lot en medio de la destrucción. La ciudad fue juzgada porque no hubo arrepentimiento, pero la oración del tío Abraham abrió el camino para que su sobrino y su familia fueran rescatados. Así de poderoso puede ser la intercesión tuya y mía. Cuando intercedemos por nuestra familia, por nuestros esposos, por nuestros hijos, así de poderosa puede ser la oración tuya y mía. Cuando intercedemos, cuando oramos, tal vez un hijo que se ha alejado de Dios, un matrimonio en crisis, un compañero de trabajo, compañera de trabajo, unos vecinos, un enfermo, quizás ellos ni siquiera saben cómo orar, pero tú y yo sabemos cómo orar, tú y yo sabemos cómo interceder, cómo hacerlo. Y aunque no ves el resultado de inmediato, Dios escucha cada oración hecha con amor. Nunca, nunca, nunca subestimemos jamás el poder de una oración. Nunca subestimemos el poder de la oración. Cuando doblamos rodilla, cuando intercedemos, cuando oramos, esa oración no sabes lo que puede mover. No sabes la misericordia, lo que puede mover la misericordia de Dios. Quizás un día cuando lleguemos al cielo descubramos que muchas personas fueron alcanzadas por la misericordia de Dios, porque alguien o en algún lugar decidió levantar una oración por ellas. Y tal vez esa persona seas tú. No puedes saberlo, ¿no? Tal vez, quizás hoy está poniendo un hombre en tu corazón. Tal vez está poniendo Dios un familiar ahora mismo en tu corazón. Un amigo, una amiga, un esposo, unos vecinos, un pastor, una viuda. Tal vez personas de la calle. Alguien que está luchando en silencio, tal vez personas que ni conoces, pero pone Dios un rostro en tu mente, una persona, un hombre. No ignores ese sentir. Tal vez Dios te está invitando a ser el intercesor, la intercesora de esa persona. Nunca sabemos cuántas tragedias fueron invitadas porque alguien decidió no orar. O igual, nunca sabemos si por evitar una oración, el cual Dios nos está llamando a orar por alguien, pudimos haber evitado algo. Y no oramos, no intercedimos. Quizás la oración que hoy hagas por otra persona sea la respuesta que esa persona ha estado esperando. ¿Qué te parece si en esta mañana cierra tus ojos si puedes? ¿Qué personas se te vienen a la mente? ¿Qué familia se te viene ahora mismo a tu mente? ¿Algún familiar, algún amigo? ¿El pastor, la pastora? ¿Quiénes están ahora mismo ocupando tu pensamiento? ¿Qué te parece si oramos por esas personas
que Dios ha puesto en tus pensamientos. ¿Qué te parece si intercedemos y oramos y le pedimos a Dios por cada persona? Porque no sabemos sus luchas, no sabemos sus pruebas, no sabemos qué realmente ellos están pasando. Tal vez tú digas, pero ¿qué puede pasarle a esta persona si siempre se ve tan alegre, tan contento, tan contenta, si lo tiene todo? Tiene buena economía, tiene un buen esposo, buenos hijos. Tiene todo. ¿Qué le pueda suceder? Qué difícil, ¿no? Es cuando no conocemos el interior de un hogar. Dice un dicho por ahí secular, ¿verdad? Nadie sabe lo que trae en el morral más el que lo trae ahí, en el hombro colgado, ¿no? Un bolso. Solo Dios conoce lo que está pasando a la gente. Si alguien se te viene a la mente y para ti es como, ay, no, no creo. Esas personas, no interrogues, no preguntes y no busques lógicas. Solamente pide, solamente ora. ¿Qué te parece si oramos en esta mañana? Padre amado, eterno y celestial, en esta mañana, Señor, te damos gracias por esta hermosa reflexión que tú nos has traído, Señor. Te damos gracias, Señor, porque tenemos vida, salud, Señor, porque podemos respirar, amado Padre. Padre amado, gracias porque nos permites acercarnos a tu presencia, no solamente por nuestras necesidades, sino también por quienes necesitan un apoyo, por quienes necesitan un abrazo, por quienes necesitan una oración. Enséñanos a tener, Señor, un corazón compasivo, sensible al dolor de alguien más. A la voz del Espíritu cuando nos hable y nos diga, levántate, cuando estamos durmiendo y que nos diga, levántate, intercede ahora. Cuando tal vez ese sueño se nos va, Señor, ayúdanos a entender que es tu Espíritu Santo que nos está llamando, que nos está hablando para levantarnos, para interceder, para orar por alguien más. Tal vez por nuestros propios hijos. Tal vez por nuestra propia familia, nuestros hermanos, Señor. Padre, guarda en el hueco de tu mano a cada familia, a cada vecino, Padre. Alcanza su alma, Señor, ten misericordia. Padre amado, que no pensemos de largo, que no pensemos que es algo que no importa. Y que no lo tomemos en cuenta. Recuérdanos, Padre, que podemos hablar contigo, que podemos estar contigo en cualquier lugar, en cualquier momento podemos clamar a ti, y que esto no muchos lo saben. Hoy levantamos delante de ti a los enfermos, a quienes han perdido la esperanza, a las familias que atraviesan dificultades, a quienes están solos, a los que lloran, a los que necesitan una respuesta tuya. En el nombre de Cristo Jesús, extiende tu mano milagrosa de poder, sanadora, rescatadora, Padre, restauradora, sobre las familias, sobre las vidas, sobre nuestros vecinos, sobre nuestra familia, sobre nuestro esposo, sobre nuestros hijos. Ten misericordia, Señor, ten piedad. Háblales, Señor, alcánzales aún por medio de sueños, visiones, Padre. Háblales, Señor, de una u otra manera, para que puedan entender que tú eres la solución y que tienen que estar cerca de ti, Señor. Que se vuelvan a ti aquellos que se han alejado. Tráeles el convencimiento, Padre celestial, a sus vidas, que ellos puedan acercarse a tu presencia. Extiende tu mano de poder sobre cada uno de ellos. Y así como bendices a aquellos a quienes por quienes oramos, Señor, transforma también nuestro corazón para, Señor, parecernos, Señor, cada día más a ti, Señor. Nuestro gran intercesor, en el nombre poderoso de Cristo Jesús, Señor. Yo te ruego que toques cada vida, que toques cada corazón, Padre, en esta preciosa mañana. Ayúdanos a interceder, ayúdanos a clamar, Señor. Tal vez, Señor, hoy mismo, Padre celestial, no estamos escuchando la voz de tu Espíritu Santo. Ayúdanos, Padre celestial,
Ayúdanos a entender la voz de tu Espíritu Santo en esta mañana, Señor. En el nombre poderoso de Cristo Jesús. Espíritu Santo, ayúdanos a obedecer tu voz. Ayúdanos a entender que eres tú quien nos habla.

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Yo no sabía que esa canción yo la había escrito para mi proceso. ¿Por qué no me había pasado nada antes de que yo escribiera esa canción? Cuando yo la escribí, pero él sabe cómo tener detalles con nosotros. Cuando eres su hijo y cuando eres uno que no solo ha sido marcado por él, sino cuando tú has causado algo en el corazón de papá.

su presencia en mí. Por eso el salmista dijo: en mi angustia invoqué al Señor y clamé a mi Dios, y Él oyó mi voz desde su templo, y mi voz llegó delante de Él.

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Dice

0: Aquí hay personas esta noche que Dios quiere sanar. Rápido, y quiero que salga de su asiento. Aquellas personas que han venido para ser sanos esta noche, venga, por favor, venga aquí enfrente. Hay algo especial, hay algo especial esta noche en este lugar.
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0: Vamos, venga, por favor, venga usted aquí enfrente. Usted que quiere sanidad de Dios, aquí, por favor, enfrente. Venga aquí enfrente. Los que están, por favor, se hacen un poquito para atrás. Vamos, venga, aquellos que necesitan sanidad, no solo del cuerpo, también del alma. Venga, si usted necesita sanidad del alma.

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Te declaro esta noche a ti que has venido a este lugar, que Dios empezará a moverse de una manera sobrenatural. Dice Isaías.

0: Aquí hay personas esta noche que Dios quiere sanar. Rápido, y quiero que salga de su asiento. Aquellas personas que han venido para ser sanos esta noche, venga, por favor, venga aquí enfrente. Hay algo especial, hay algo especial esta noche en este lugar.
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0: Vamos, venga, por favor, venga usted aquí enfrente. Usted que quiere sanidad de Dios, aquí, por favor, enfrente. Venga aquí enfrente. Los que están, por favor, se hacen un poquito para atrás. Vamos, venga, aquellos que necesitan sanidad, no solo del cuerpo, también del alma. Venga, si usted necesita sanidad del alma, venga esta noche. Quiere aceptar a Cristo esta noche, venga, sal.

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Usted esta noche va a cantar, porque no es el hombre que sana, es la unción de su presencia, dice, la que pudre el yugo. Es la unción de su presencia la que pudre el yugo. Habrá más personas que quieran aceptar a Cristo esta noche. Salga de su asiento y venga, por favor, venga.

0: todo, las guerras, lo que hoy estamos contemplando. Se cree, se anuncia, se profetiza que ahora en el mundial van a aprovechar el mundial donde masa, multitudes, van a aprovechar para soltar el famoso virus, lo de lo que tanto se ha hablado, para con ese pretexto decir que hubo contagios y se esparza por todo el mundo, ya que un mundial viene gente de todo el mundo. Yo veía las noticias, como en el DF, la gente, alguna estampida, apachurrados, miles y miles, oprimidos, apachurrados, no cabían. Así está el mundo. Por eso la iglesia no puede estar dormida. La iglesia tiene que despertar. La iglesia tiene que, bueno, ubicarse. De lo contrario, vamos a padecer juntamente con el mundo, con el impío. Cuán importante, iglesia, es poder comprender en qué tiempo vivimos, con certeza, para ubicarnos. Ubicarnos en el propósito divino. Ubicarnos en cuanto a la parte humana, acumular comida, agua, cuestiones para encender fuego, electricidad, etcétera, porque vienen cambios drásticos. Y si nos toca, bueno, que no muramos, que nos quedemos con vida en medio del cataclismo, sea tsunami, sea terremoto, sea lo que sea, podamos mantenernos en pie y seguir testificando que Cristo viene. Yo recuerdo claramente hace años, yo tuve un sueño muy claro. Yo no sueño tan, no me considero, ¿verdad?, tan bueno para los sueños. Pero fue tan claro que yo recuerdo que mi subconsciente, de la playa que tengo aquí cerca, Newport Beach, venía un tsunami. Y había habido un terremoto. Yo recuerdo que cuando yo iba subiendo para la parte alta, como podía, ¿me entiendes? Iba subiendo. Veía las banquetas quebradas, el cemento roto, quebrado por el cataclismo. Y el tsunami venía. Yo me acuerdo que gritaba a la gente que subiera, que para acá, que subiera. Íbamos subiendo a la parte alta por un tsunami que venía. Yo lo recuerdo claramente, hace años lo soñé, nunca se me ha olvidado. De una manera muy clara. Por tanto, iglesia de Cristo, tenemos que prepararnos. Primero, en lo espiritual, por supuesto. Que si me voy en el tsunami, me voy en el terremoto, lo que sea, mi alma, mi espíritu está preparado para ir a la presencia del Señor. Primero, número uno. Número dos, que si no me muero en ese cataclismo y quedo con vida por alguna razón o con algún propósito, pueda estar preparado mentalmente, emocionalmente, en todos los aspectos. Tenga en casa comida, agua, cosas enlatadas para sobrevivir. Se está aconsejando, los gobiernos aconsejan que se tengan mínimo una alacena para 3 meses de comida. Si las tierras se cierran, se sabe. Usted tenga en casa una sopita, una sardina, un atún, qué sé yo, harina, lo que usted pueda, para que se sustente y sustente a la familia en lo que Dios nos dirige que vamos a hacer, para dónde le vamos a dar. Cristo dijo que cuando pasara lo que Él anunció, no regresamos a la casa a tomar, mentira, la capa en caso de que una persecución, que nos fuéramos al campo. Bueno, si tenemos la manera y guardamos comida, agarras un morrales, lo que pueda, y al campo, vámonos. Pero al momento, si usted se preparó, ¿verdad?, y agarra su carrito, lo que sea, y se puede mover con todo y su vehículo, puede moverse, reubicarse, ¿verdad?, y puede tener comida para, no sé, 1 mes, 2 meses, 3 meses, para un taquito a la familia, un caldito, qué sé yo. Y mientras, orar, pedir guianza, dirección al Señor. Y dele decir al mundo que Cristo viene, que se entregue a Cristo. Aquel hombre desesperado, mujer desesperada, que va a correr con las manos en la cabeza. Oh my God, bueno, usted puede decirle, el Señor viene, no se preocupe. Y cuando vea la calma en usted, la tranquilidad, la paz que solamente Cristo puede dar, esa gente cree a Cristo y, bueno, entregue su vida a Cristo. Quizá el que Dios lo deje, lo va a dejar con ese propósito, para que testifique en medio del caos. Amén. Iglesia de Cristo, es hora de empezar a preparar maletas y preparar todo lo que sea posible. Y sobre todo, como le dije, humanamente, espiritualmente, prepararnos. Amén. En esta mañana, si se nos va a saludar, se va a testificar, bueno, llámenos, mándenos un audio para que testifique para la gloria de Cristo. Hermana Carmen de Acuña, Coahuila, se reporta.
1: Dios bendiga, pastor. Buenas tardes. Ya estamos enlazados por Proyecto Radio de la 96.7 FM, Ciudad de Acuña, Coahuila, México. La hermana Carmen les saluda. Mil bendiciones.
0: Amén, sierva, súbele para que escuche su Acuña, Coahuila, que solo Cristo es la respuesta. En el nombre de Jesús. Pastor Cristian.
2: Saludos, Pastor Beltrán. Ya estamos conectados nuevamente desde Morelia, Michoacán. 107.3 FM, Radio Luz de Esperanza. Nuevamente en esta mitad de semana. Bendiciones a todos. Saludos, Pastor.
0: Amén. Permítame. Amén, siervo. Súbale para que escuche Michoacán, que solo el Señor Jesucristo salva. Mero. Gloria a Cristo. Amén, amén, Meta Candy. Aquí nos encontró al aire, en vivo, a todo color. Dios me la bendiga. Un abrazo, hermanita. Meta Candy nos está mandando saludos esta mañana. Gloria a Cristo. Saludamos al pueblo del Señor. Por ahí vamos a enviar la página para que nos escuchen. Si tienen chancita, pues escúchenos. Le va a ser de bendición, le aseguro. Le va a ser de bendición. Amén. Gloria a Cristo. Aquí estamos al aire, en vivo, a todo color, saludando al pueblo de Dios. Hermano Pastor Isidro Ventura.
3: Bendiciones, bendiciones, Pastor. Buenos días. Ya estamos listos para escuchar el poroso mensaje, Pastor. Saludos y bendiciones. Le escuchamos desde Washington. Bendiciones para todos.
0: Amén, siervo. Saludos. Súbale. Que escuche Washington, que Cristo reine y viene pronto. Hermanito Isidro, le mandamos saludos al pueblo de Washington. Le comunico, hoy le voy a hablar a mi hermana Merari, mi secretaria de cabecera, que me consiga el avión, el vuelo, el boleto para viajar a Washington la próxima semana, si Dios quiere. Así estamos el jueves, por ahí, viernes, con la ayuda del Señor. Tenemos ganas de saludar al pueblo, de ir a visitar el pueblo de Washington. Hermana en Toluca, Dios la bendiga, saludos allá al pueblo en Toluca. Cuídense de las lluvias, el frío, la nevada. Ahorita está terrible, hermano, lo que está pasando en México.
4: Dios lo bendiga a mi pastor José Beltrán en esta hermosa hora, amén, en esta hermosa mañana, que Dios nos permite una vez más estar aquí. Dios lo bendiga y lo siga usando de una manera especial y poderosa en el nombre de Jesús, pastor. Ánimo, que Cristo viene ya, pastor. Cristo, la Biblia dice en Hebreos pronto, capítulo 10 y versículo 37, aún un poquito, el que ha de venir vendrá y no tardará. Así que bueno, pastor, ya estamos listos para escuchar la palabra de nuestro amado Señor y Salvador Jesucristo. Ánimo, pastor, Dios lo bendiga. Saludos desde la zona 9 de Guerrero. Bendiciones, pastor.
0: Amén. Permítame. Me está comiendo un coriquito, perdón. Un corico de Sinaloa. Amén, amito Eric. Te bendiga, amigo. Cuídate. Échale gana, viejo. Cristo viene pronto. La compañera, amiga, consejera y tesorera del pastor Edgar Rivas, su esposa, nos saluda.
5: Buenas tardes, Pastor Beltrán. Dios me lo bendiga grandemente. Ya estamos listos con Radio Vértice Dimensional. Amén. A través de Radio Palabras de Vida Eterna 93.5 FM en Reynosa, Tamaulipas. Radio Palabras de Vida Eterna 93.5 FM en Guatemala.
0: Saludos.
5: También en Radio Príncipe de Paz 104.1 FM Huamantla, Tlaxcala. En Radio Levitas México 94.1 FM en
0: La Escalera,
5: en Jinetra, San Luis Potosí. Radio Visión 101.1 FM, Pozo de Jarías, Zacatecas. También en Radio Palabras de Vida Eterna, ahí en la 105.3 en Oaxaca. Y todavía estamos al pendiente con Ébano en la 92.1. Pastor, Dios me lo bendiga, le mando un fuerte abrazo a la distancia. Ay, también estamos en Luisiana, Pastor. En
0: saludos para Luisiana.
5: 107.9. Dios me lo bendiga, Pastor, un fuerte abrazo a la distancia. Bendiciones.
0: Amén, gloria a Cristo. Amén, sierva, gracias por apoyar a su varón, el siervo Edgar, Pastor Edgar, Dios le bendiga, hermanito, un abrazo. Alabado sea el Cordero. Amén. Ya despertamos arriba con tanto grito y sombrerazo.
6: Dios lo bendiga, Pastor José Beltrán, en esta hora. Dios lo bendiga, Dios lo guarde, Dios luce poderosamente en el nombre de Jesús, y que el Señor le siga dando sabiduría y entendimiento para predicar su palabra. Dios lo bendiga, Pastor. Y bueno, ya estamos aquí al pendiente de la radio como todos los días. Y bueno, pues un día más y un día menos. Eso se nos tiene que quedar muy claro. Así que hay que aprovechar bien el tiempo, buscando al Señor y trabajando en su obra, compartiendo la palabra con todos aquellos que no conozcan, porque eso es nuestro trabajo. Así que, bueno, la palabra del Señor dice que hay que rescatarlos, aquellos que van rumbo al infierno. Así que Dios lo bendiga y Dios lo guarde. Y bueno, pues aquí tenemos una invitación, una campaña que tenemos allá los días 14, 15 y 16 de agosto del 2026. Allá en Azochiapa, Morelos, allá en la colonia Las Ardillas, allá en la cancha de básquetbol. Y bueno, por allá vamos a estar el día 14, 15 y 16 de agosto. Vamos a estar compartiendo la palabra del Señor allá en Azochiapan, Morelos. Y bueno, pues el día 14 estará predicando el pastor Juan Pacheco. El día 15 y 16, pues estará predicando un servidor allá. Y bueno, ya en la alabanza y en la adoración estará el grupo Sendero de Vida de allá de Guerrero, Nanche Dulce Guerrero. Y los herederos del rey, de nuestro hermano Álvaro Valle, de allá de Xochitepec, Morelos. Así que Dios lo bendiga, Dios lo guarde, pastor. Y bueno, saludos a toda la audiencia. Y bueno, aquí estamos en sintonía. Así que salud para todos desde Hueyapo, Morelos, tierra de Jesucristo, y que se gocen los libres. Así que Dios lo bendiga, pastor, a echarle ganas y a gozarse en su presencia del rey. Amén, Dios lo bendiga.
0: Amén, hermano Rigo. Y que se gocen los casados también, no se dan cina, Rijo. Cuando digan los casados, también tienen su gustito, claro que sí. Bueno, Pastor Félix de Vicente Guerrero Viesa, Chila, Oaxaca, se reporta.
7: Saludos, Pastor José Beltrán, Dios lo bendiga. Estrella Conquista 99.7, se hace presente. Bien. Pastor, ya estamos aquí al pie del cañón. Dios le siga bendiciendo abundantemente en su ministerio. Bendiciones, igualmente. Bendiciones, bendiciones.
0: Igualmente, siervo, súbale, que escuche bien esa chila, que Cristo viene pronto, que se apuren, que hagan maletas. Cristo viene, no lo creemos, pero bueno, muchos no lo creen, pero sí. Mauro Rodolfo, un buen día allá en Santa María, California, saludos. Alabado sea el Cordero. Bueno, creo que fueron todos los saludos. Amén. Hermana Berenice, Berenice, allá en La Choapa, Veracruz, saludos, hermanita. Gloria a Cristo, gloria a Cristo. Hermano Luisito, Luis Rodríguez, Dios te bendiga, viejo. Cuídate y échale ganas, porque Cristo viene pronto. Cristo viene más pronto de lo que nos imaginamos, hermano. Mire, yo venía hace ratito con mi muchachito a la radio y le dije: apaga tu celular, te voy a platicar contigo. Le digo: mijo, mira, ves, el mundo anda como si nada en las calles. Parece que no pasa nada, el mundo no cree, porque no ve los demonios colgando, ni los diablos, ni nada. Pero lo que está aconteciendo mundialmente nos está gritando a voces que Cristo viene pronto. Cuando el mundo, cuando en esta área venga un cataclismo como lo que hubo en Venezuela, lo que está viendo en otros países, inundaciones, granizadas, tormentas, terremotos, la gente corre, oh my God, ahora sí, oh my God. Ahorita la gente no tiene tiempo ni para escuchar la radio, ni para ver el Facebook, oh, no tiene tiempo, está muy ocupado. Bueno, cuando venga el cocotazo, ahí lo quiero ver. La verdad que cuando el mundo, ay, Dios mío, ahora sí, ¿dónde está? No, ¿dónde está usted? Dios está en su reino, en su trono. ¿Dónde estamos nosotros? Ocupados, muy ocupados, como siempre, usted sabe. Son, bueno, Mapastepec, Chiapas, se hace presente.
8: Dios le bendiga, Pastor José Beltrán. Estamos transmitiendo en vivo y en directo desde Mapastepec, Chiapas, Radio Manantial 88.9 FM, la frecuencia de la vida. Saludo. En cabinas les saluda su amiga y hermana en Cristo, Keila y Dice Díaz Bartolomé.
0: Ana Keila, saludos.
8: Pastora Anabel Urreas. Bendiciones, Pastor, a toda la audiencia y a usted. en este hermoso día.
0: Hermanita Keila, súbale, denle al cielo, aunque la regañen, súbale. Porque Cristo viene pronto, hay que proclamar a los aires que Cristo viene pronto, que se alinee el pueblo. Saludos a mi hermana también, directora de la radio, todos los locutores que apoyan la obra del Señor, amén. Es un gran privilegio, una gran bendición. Bueno, entramos en materia. Si va a testificar, pues llámenos para testificar. Mire, yo oro por mucha gente. Ahora la semana oré por como unos 4 o 5 liberaciones, sanidad. Pero no los tengo que andar correteando, buscando para que pues testifiquen, lamentablemente. Hermana Patricia, Dios la bendiga, hermanita Patti, se las hablamos al aire, en vivo, a todo color, aquí en Radio Vértice Dimensional. Un abrazo, hermanita, saludos. Gloria a Cristo. Hay poder en Cristo. Hermano, yo me siento, y hermana, amigo que me escucha, yo me siento muy bendecido. Muy bendecido. Por el privilegio que Dios nos concede de ser portador de un poder, de una gloria tan grande que es su nombre, su unción, para ayudar a tantas personas. Pero en veces somos un poquito negligentes, un poquito dejados, descuidados. Me llama una persona de Guatemala que tiene mareos, dolores, oré por él. Me dice, pastor, sigo con los dolores, con los mareos. Entonces le dije, consígame vino. ¿Tiene vino para la Santa Cena? Ah, no, se me acaba de terminar, ya ve al modo. No, consígame. Me llamó después, me mandó una foto y me mandó una soda de culé y de uva. Y decía, soda. No, no, no, no, no soda. Vino o jugo de uva. Que aquí no hay, no. Hay en el mundo, en todo el mundo entero hay jugo y vino de uva. Consígamelo, me llama. Nada, que aquí no hay. ¿Me entiendes? Somos dejados. Por eso el diablo nos apalea y nos apalea porque somos dejados. ¿Cuánto tiempo le he enseñado? ¿Cuánto tiempo he enseñado la Santa Cena, el poder que hay en la Santa Cena? Y no somos ni siquiera para tener vino en casa, hermano, una botella dura 1 mes, 2 meses. Para más el brujo, tiene el gallo negro que va a matar, a él lo tiene encerrado, el gato negro lo tiene encerrado. El brujo tiene la pluma de cotorro que va a usar para la brujería, y la iglesia ni vino tiene. Qué triste. Qué vergonzoso, perdóneme. Qué vergonzoso. Que somos tan dejados. Y cuando viene el ataque del diablo, no sabemos qué hacer. Bueno. El tema de esta mañana, ya por título, la final batalla. O la batalla final. La batalla final. Y no estoy bromeando, no estoy jugando, no estoy, hermano. Tratando de asustarle, te lo estoy informando. En la vida del ser humano, en esta creación, siempre ha habido batallas, claro. Siempre ha habido guerras, sí, siempre ha habido guerras. Es parte de la maldad del hombre, parte de la avaricia, parte de la injusticia, las guerras. Mueren miles de personas, miles, millones. Pero hoy vamos a hablar de la batalla final, de la última guerra. Desde el Génesis, desde antes de esta creación, hubo una rebelión en los cielos. Y esa rebelión, ángeles caídos han provocado la decadencia humana, la maldad, y se lo voy a comprobar con la Biblia. Y le voy a comprobar con la Biblia que esto que estamos viviendo hoy en día es la promulgación, el anuncio de la última batalla, que está anunciada de antemano. Siempre han existido las batallas desde antes de la civilización y durante toda la existencia de la humanidad, debido a la rebelión en los cielos. Muchos creen que esto indica que algo o alguien había desordenado la creación de

0: algo la desordenó, porque Dios todo lo crea perfecto, ordenado. Alguien desordenó la creación desde el principio. La tierra estaba desordenada y vacía. Se cree que hubo algo que provocó ese desorden, ese vacío. Y es muy probable. Génesis 6:1. Vamos. Continuamos. Génesis capítulo 6, versículo 1. Aconteció que cuando comenzaron los hombres a multiplicarse sobre la faz de la tierra, les nacieron hijas. Y viendo los hijos de Dios, que las hijas de los hombres eran hermosas, tomaron para sí mujeres, engendrando entre todas. O escogiendo, perdón. Bueno, también escogiendo entre todas. Y dijo Jehová, no contenderá mi espíritu con el hombre para siempre, porque ciertamente él es carne, mas serán sus días 120 años. Había gigantes en la tierra en aquellos días. Gigantes. La palabra gigante se cree en su vocablo original. Significa caídos, nefilims, gigantes, caídos. Y también después que se allegaron los hijos de Dios a las hijas de los hombres, les engendraron hijos. Estos fueron los valientes de la antigüedad, hombres de renombre. De ahí viene el concepto gigante, caído, nefilim. Aunque para nosotros humanamente sea una locura que un ser celestial, interdimensional, angelical, puede engendrar una mujer, bueno, no es tan locura, sí es posible. Claro que es posible. Hay muchas cosas que ignoramos nosotros los humanos. So, dice que después de que los hijos de Dios tomaron mujeres, engendraron hijos. Estos fueron los valientes de la antigüedad, hombres de renombre, o sea, unos personajes muy, muy especiales. Porque alteraron la genética humana normal. Porque una mezcla angelical de ángeles caídos con humanos. Eso está ratificado.
1: Claro.
0: Si no, porque fueron gigantes. Obvio, una alteración genética. Y empieza la maldad. Versículo 5. Y vio Jehová que la maldad de los hombres era mucha en la tierra, que todo designio de los pensamientos y del corazón de los hombres era continuamente el mal. ¿Por qué? ¿Cómo? Si no había cine, no había película, no había Hollywood. ¿Dónde salió la maldad? Si eran los primeros hombres de la tierra. Bueno, porque los ángeles que se rebelaron contra Dios, llenos de maldad, de perversidad, rebelión, contaminaron la humanidad. Y por eso todo el pensamiento era maldad. Era una mezcla de ángeles caídos con seres humanos. Me arrepiento, dice Jehová. Se arrepintió Jehová de haber hecho hombre la tierra y le olió en su corazón. Y dijo Jehová, raeré sobre la faz de la tierra los hombres que he creado. Del hombre hasta la bestia, hasta el reptil, las aves del cielo. Pues me arrepiento de haberlos hecho. Dios se arrepintió de haber creado hombre la tierra porque se corrompió, se contaminó y era tanta la maldad, por eso viene el diluvio, el famoso diluvio universal que le llaman. Por tanto, iglesia, cuán importante es comprender todo esto. ¿Por qué? Por lo que estamos viviendo hoy, por lo que viene hoy. Es tan importante comprender todos estos términos. Amén. No podemos ser ignorantes. Isaías 14:12, ¿qué dice? Vamos a Isaías. Isaías 14, por ahí importante que conozcamos la Biblia, hermanos, para que no le digan, no le cuenten, usted sepa lo que ahí dice. Isaías 14. Hay un ser maligno, perverso, que le llaman Lucifer.

Eso lo reprenda. ¿Qué? ¿De dónde salió ese personaje? Bueno, aquí lo encontramos. Es muy probable que ese sea. Isaías 14, 12. Expresa el profeta Isaías: ¿cómo caíste del cielo, oh lucero? Lucero, Lucifer. Oh lucero de la mañana, hijo de la mañana. Cortado fuiste por tierra, tú que debilitabas a las naciones. Tú que decías en tu corazón: subiré al cielo en lo alto, junto a las estrellas de Dios, levantaré mi trono. En el monte del testimonio me sentaré, a lo lado del norte. Sobre las alturas de las nubes subiré y seré semejante al Altísimo. Mas tú derribado eres hasta el Seol y al lado del abismo. Este personaje llamado Lucero, que muy probable que sea Lucifer, le viene la raza luciferiana, que son satánicos. Este personaje dijo: subiré al monte, a lo alto, junto al trono de Dios haré mi trono. Quiso ser semejante al Altísimo y fue derrocado. Por eso ese ser odia a la raza humana. Odia, el diablo odia al ser humano. Y usa a los brujos, a los satánicos, para confundirlos y llevárselos al infierno. Si yo lo reprenda. Miren. Dice: tú que debilitabas a las naciones. Versículo 16. Se inclinará a ti todos los que te vean. Te contemplarán diciendo: este aquel varón que hacía temblar la tierra, que trastornaba los reinos, que puso al mundo como un desierto, que asaló sus ciudades, que a sus presos nunca abrió la cárcel. Todos los reyes de la tierra, todos ellos yacen con honra, cada uno en su morada. Mas tú, echado eres de tu sepulcro como vástago abominable. Ese personaje dice que hacía temblar la tierra, que puso a las ciudades como un desierto, trastornó los reinos y a los presos nunca abrió la cárcel. Un personaje maligno llamado Lucero de la mañana, que se rebeló contra el Altísimo, fue echado del cielo. Por eso en la tierra hay tantos problemas. Yo lo voy a comprobar. Esos seres han bajado a la tierra de muchos años atrás, de los tiempos de Israel, de los tiempos de Egipto. Por eso los antiguos dejaron grabado en las piedras, los que venían de las estrellas, los que bajaron de lo alto. Y se cree que muchas de las construcciones antiguas que hoy en día la ciencia no puede explicar, muchos de los pirámides y otros templos antiguos en la India, en toda parte del mundo, no hay explicación humana, no hay ingeniero, no hay científico que pueda explicar cómo esos templos fueron hechos. No lo hay. No hay máquina que pueda hacerlo. No se puede comparar, no se puede copiar. Pero ahí están esos megatemplos impresionantes, que no hay una respuesta humana de cómo fueron construidos en la era de piedra. Pero ahí están los vestigios, ahí están las pruebas de que una inteligencia sobrenatural probablemente ayudó a esas razas, esas tribus que andaban en camello, que apenas se conocía la rueda. Y unos templos que no hay máquina, no había artefactos, maquinaria, motores que pueden ayudar. No lo había, pero ¿cómo lo hicieron? No hay explicación. Bueno, hoy le vamos a explicar parte de. Pues tan importante que la iglesia estudie, se prepare, no sea ignorante. Pero todo nos da flojera. Todo nos causa flojera, todo nos causa cansancio, no tenemos tiempo. Necesito atender al gato. Aló, hermano, hermana, haga tiempo, le conviene. Si no, va a correr como el mundo. Oh my God, oh my God, oh my God. Cuando venga el cataclismo, no vaya a donde meter la cabeza, no vaya a donde esconderse, porque no estamos preparados,
No, andamos en niñería, peleando por boberías. Por boberías. Y no tenemos paz, armonía en el hogar, en la iglesia, como matrimonio. No hay armonía, no hay paz. Estamos peleando por tonterías, perdónme la expresión. Niñerías. Porque somos unos inmaduros. No nos alimentamos, no nos preparamos, no somos lo suficientemente espiritual. Ahí está el problema. Andamos en la vil carne. Yo siento, yo creo, a mí fascina. Ay. Bueno, seguimos adelante. So, ese personaje luciferiano fue el que provocó todo ese caos. Gran parte, si no es que todas, las batallas de Israel y la humanidad se debe a esta rebelión. Ángeles caídos, demonios, que han invadido la tierra, que controlan los bancos, leyes, el ámbito militar, las armas. Por eso, tristemente y lamentablemente, la élite o las élites que gobiernan los reinos, especialmente la potencia del mundo, gran parte, esa élite que controla los bancos, la economía, leyes, son gobernadas por potestades del diablo. Tristemente. Gran parte de los gobiernos son adoradores de Satanás, de Lucifer, el Señor lo reprenda. Solo los reinos que no aceptan todo ese tipo de corrupción se mantienen morales. Pero los reinos que aceptan la depravación, usted sabe toda la agenda diabólica que hoy se mueve, para no entrar en detalle, que todos lo sabemos, el satanismo, la brujería, etcétera, que invocan demonios, se corrompen y el diablo los controla para cumplir sus objetivos. Por eso el mundo está como está, patas para arriba. Por eso, a pesar de que están muriendo miles y millones en la guerra, están empujando la guerra, están empujando la guerra, están empujando la guerra. Tristemente. Se debe a ese poder diabólico que se mueve en la tierra. Hay pruebas, hay documentos, hay documentales en YouTube, usted lo puede ver en YouTube. Aquí en la Nación del Norte había un lugar, digo había porque fue trasladado, había un lugar aquí en California, en el bosque, en una montaña, donde se reunían anualmente la élite gubernamental de este país y muchos otros altos funcionarios gubernamentales de otros países venían a reunirse. Está documentado. Tiene un búho grandísimo. Le prenden fuego. Le hacen sacrificio. Es un ritual diabólico. Pero ahí va gente exclusiva. Banqueros, gobernadores, presidentes del mundo. De potencias globales. Y ahí se toman las decisiones, las guerras. ¿Quién va a ser presidente en tal lugar? ¿Qué golpe de Estado van a dar aquí? Ahí se toman decisiones globales del mundo. Estaba aquí en California. Se movió para el norte de Carolina, por allá. Allá lo tienen ahora. Y la gente de gobierno sabe de lo que estoy hablando. Ahí se toman decisiones mundiales. La Primera Guerra Mundial no fue una casualidad, ahí se decidió. La Segunda Guerra Mundial no fue un error, ahí se decidió. Cuando una caída económica, un reseteo, ahí se decide. Cuando tumban el presidente o ponen un presidente, ahí se decide, de cualquier nación. Y ahí invocan a Lucifer, el Señor lo reprenda, ahí invocan al diablo. Sí, sí. Esa gente de corbata, esa gente con traje de $2,000, $3,000, un traje, ahí están, ahí llegan, del mundo entero. Hay videos, alguien se atrevió a meterse a grabar un video, por ahí lo tengo, y está en YouTube. ¿Quién quiere hacer eso?
que lo que está pasando en el mundo es dirigido por esta agenda diabólica, por esta agenda luciferiana. Por eso gran parte, si no es que todos, los poderosos, los millonarios del mundo asisten a esos eventos. Porque desde los artistas de Hollywood hasta los presidentes y gobernadores son parte de esa élite. Si no, no pueden gobernar, no pueden ser prósperos, no pueden triunfar en Hollywood. La palabra Hollywood quiere decir madera santa, que tiene que ver con un lenguaje sobrenatural, espiritual. Aún la palabra Hollywood, donde salen todas las películas, toda la pornografía, toda la basura que se expande por el mundo, donde narra la agenda satánica de los gobiernos, eso a través de la película lo sacan al aire. Por eso acaban de sacar la película muy famosa, que va a tener mucho impacto en estos tiempos. Esa película que narra y comprueba y declara la existencia extraterrestre, supuestamente. Lo que tanto el gobierno de este país negó, ocultó, escondió por tantos años, ahora lo saca voluntariamente al aire. Esa película, la película que acaba de salir al cine, y se la voy a mencionar porque por aquí la apunté, perdóneme, permítame, ¿dónde la apunté? Deme un segundo. The Disclosure es la película que acaban de sacar. No sé cómo, no recuerdo en español, alguien dígame en español, por mándenme las pruebas. Ya se me está leyendo el español, el problema es que no aprendo bien inglés y se me está leyendo el español. The Disclosure, la película que acaba de sacar, el gobierno la aprobó. Es un documental donde narran todo lo que existe, todo lo que saben, todas las pruebas de seres extraterrestres, naves, etcétera, apariciones, manifestaciones. Lo sacaron al aire, públicamente, voluntariamente. Sacaron los archivos de 60, 80 años que habían ocultado. ¿Por qué? Porque viene un tiempo, un cambio jamás visto en la Tierra. Ha llegado el tiempo, por eso sacaron esa película. The Disclosure. No recuerdo cómo le llaman en español. Alguien se lo tiene, mándamelo decir en español. No sé cómo la van a llamar a película en español, pero en inglés es The Disclosure. Ese alguien me la mandó. Alabado sea Cristo. Pastor Abel González, Dios lo bendiga, mi amado hermano. Pastor Abel González, Radio Actitud, 89.7 FM, Ciudad Victoria, Tamaulipas. Un saludo, mi hermano, un abrazo. Dios me lo bendiga mucho. Mandamos solo a Pastor Abel González aquí entre todo el asunto. The Disclosure, ¿cómo le llaman a la película? Alguien que me lo diga en español. Sé que en español le dicen el cuando uno comunica algo. No recuerdo el ahorita en español cómo le van a decir. Pero es como uno comunica una información. Como usted lleva un recado. En español no recuerdo la palabra, se me escapa. Anyway, esa película la sacaron. No es una película común y corriente. Es una información. Porque todo lo que se ve en esa película, no la he ido a ver, la voy a ir a ver, pero yo sé lo que dice ya de antemano, ya lo sé. Todo lo que está en la película lo vamos a ver con nuestros ojos. Lo vamos a escuchar aquí en las redes sociales. Lo vamos a escuchar en los noticieros famosos locales. Gente va a subir al internet, hermano, videos, fotos de seres, de naves, vistas en pleno día. Se va a ver abiertamente. Y va a causar mucho caos, mucha confusión. Para el que no está informado, para el que no sabe qué es realmente todo eso. El que no sabe qué realmente va a venir y qué pasa. ¿Y de dónde viene todo eso? Va a tener mucha confusión. Mucha gente ya no va a creer en Cristo. Va a decir que no, pues no existe Cristo. Porque hay ser en vida en otro planeta, etcétera, etcétera, etcétera. Es el plan. No se moleste.
Usted toma cafecito de la olla. Pues yo tomo café de la olla americana. Rusting water. Vaya conmigo a la escritura. Amén. Dice mi hermana Merari que le van a llamar a la película El Día de la Revelación. Mire el nombre. Gracias, Maita Merari. El Día de la Revelación. Esa buena película en español. ¿Por qué? Porque el gobierno lo que ocultó, mira, anteriormente, cuando alguien veía un ovni, un ser extraterrestre, y lo decía, le caían encima, decían que estaba loco, lo quemaban, lo desaparecían. Hoy no. Todo lo que se sabe lo van a sacar en esa película. Porque están preparando la mentalidad del hombre, de la humanidad, para lo que viene. Gracias, Maita Merari. Van a Esther, también gracias, sí. Ahí se llama la revelación. Amén. La revelación, porque van a revelar lo que habían ocultado por tanto tiempo. Mire, vaya conmigo. Apocalipsis capítulo 12. Vamos, acompáñeme. En aquel, perdón, antes de ir a Apocalipsis, espéreme. En el tiempo antiguo, en el tiempo de la el tiempo de Israel, vamos a decirlo así. David y sus hombres pelearon con muchos gigantes. Los Nefilim, raza de gigantes, hijos de Anak. ¿Qué eran los gigantes? ¿Por qué había gigantes? Porque el enemigo logró manipular la genética humana. Una mezcla de ángeles caídos con seres humanos. Y alteraron la genética humana. Y hubo gigantes, realmente gigantes, no hombres altos, gigantes en la tierra, los hubo. Tenían 6 dedos en cada mano y 6 dedos en cada pie. Todavía hay personas que nacen con 6 dedos en las manos y 6 dedos en los pies, porque hay genética que todavía viene operando. En aquel tiempo eran gigantes de muy gran estatura, 20, 30 pies de alto. Hoy no son gigantes. Pero aún en nuestra tierra hay seres mutantes, híbridos, que no son 100% humanos. Pero como el diablo es muy astuto, ya no los hizo gigantes. Ahora son con apariencia humana normal, pero dentro de ese cuerpo humano habita un ser que no es humano 100%. Con eso lo digo todo. Aparece humano, habla como humano, se comporta como humano, pero el que está dentro de ese cuerpo humano o con apariencia humana es un ser reptiliano, híbrido, un ser no humano, un ser mutante que tiene poderes y percibe cosas que un humano común no percibe o no maneja. Cuando yo enseñaba esto, hace como 15 años, en mis principios años de, primeros años de pastorado, Dios me indujo a estudiar todo este asunto. Sé lo que es un reptiliano, sé lo que es un mutante, sé lo que es un híbrido, sé lo que es un demonio, un brujo. Y un día, le voy a compartir porque viene al tema, en aquel tiempo que Obama era presidente de esta nación, Obama era presidente. Y en aquel tiempo, un personaje espiritual, una entidad, atacó una de mis ayudas que me estaba ayudando en el altar. Y la hermana me apuntó el cuello que no podía hablar. Me acerco, me lo miro de frente, lo miro en los ojos. Le digo, ¿quién eres? ¿Quién te envió? ¿De dónde vienes? Y ese personaje, esa entidad, esa potestad, me dijo, me envió el gabinete. Y al momento me desconcerté, porque para mí, humanamente, el gabinete era el gabinete de la cocina, los gabinetes de la cocina, los cajones que hay en la cocina. Aquí le llamo gabinetes a la cocina, donde guardan el azúcar, la sal, ¿sabe? Los cajoncitos que hay en la cocina. La cocina integral, para que me entienda. ¿Para qué le llamo gabinete? Le dije, ¿gabinete? ¿Qué gabinete? Y dije, ¿carpintero este o qué? Me dijo, claramente, Dios lo sabe, Dios es testigo. Me dijo, el gabinete de Obama me mandó a decirte que te calles la boca, que no enseñes de esto a la iglesia.
El gabinete de Obama me mandó callar la boca con un demonio que no enseñe estos conceptos a la iglesia. Porque quieren que la iglesia permanezca en ignorancia respecto a esto. Para cuando venga lo que viene, la iglesia esté descuidada y corra con la mano en la cabeza como todo mundo. Oh my God, oh my God. En el nombre de Jesús, ahora sí. So, la iglesia no puede estar en ignorancia, hermano. En los asuntos de liberación, he combatido demonios, he combatido brujos, he combatido reptilianos y he combatido mutantes, híbridos. Seres de dos naturalezas, humana y reptiliana. O reptil. En mi experiencia espiritual, en la batalla espiritual, he combatido todo tipo de seres. Por tanto, yo sé que esto es una realidad. Ahora sí. Apocalipsis. Capítulo 7. Acompáñeme, por favor. Es que la iglesia no ignora muchas cosas, lamentablemente. Uy, se asustan cuando toca estos temas. Uy, es un tabú para la iglesia. Apocalipsis. Permítanme. Ah, sí. Permítanme. Apocalipsis 12:7. Ponga mucha atención. Después de esto, una gran batalla en el cielo. Miguel, o sea, el ángel Miguel y sus ángeles lucharon contra el dragón, y luchó el dragón y sus ángeles, pero no prevalecieron, ni se halló lugar para ellos en el cielo. Y fue lanzado fuera el gran dragón, la serpiente antigua, que se llama Diablo y Satanás, el cual engaña al mundo entero. Pero fue lanzado a tierra, y sus ángeles fueron lanzados con él. Está escuchando, está leyendo conmigo. Que el gran dragón, la serpiente antigua, el diablo, Satanás, Señor lo reprenda, fue lanzado fuera del cielo, a la tierra. ¡A la tierra! Porque allá no se encontró lugar para ir, bueno, lo echaron fuera. Y bajó a la tierra. Imagínense el problema que tenemos. Y sus ángeles fueron arrojados con él. Entonces oí una voz del cielo que decía: ahora ha venido la salvación, el poder, el reino de nuestro Dios y la autoridad de su Cristo, porque ha sido lanzado fuera el acusador de nuestros hermanos, los que le acusaban día y noche. Y ellos le han vencido por medio de la sangre del Cordero y de la palabra del testimonio de ellos. Y menospreciaron su vida hasta la muerte, por lo cual alegraron los cielos y los que moran en ellos. ¡Ay! Ese ay, hermano, wow. ¡Ay! De los moradores de la tierra y del mar, porque el diablo ha descendido a vosotros con gran ira, sabiendo que le queda poco tiempo. El diablo sabe que le queda poco tiempo y ha descendido a la tierra. Ay de los moradores de la tierra y del mar, porque en el mar tienen sus bases también. Por tanto, iglesia de Cristo, de aquí en adelante vamos a contemplar platillos voladores en pleno día. Vamos a contemplar seres totalmente ajenos a la mente humana, en las calles o en los callejones o en las casas, que alguien nos va a tomar el video. Lo vamos a ver, no tema, porque dice la Biblia que todo lo que está en el cielo, en la tierra y debajo de la tierra, dobla su rodilla ante el poder y el nombre de Jesucristo. Todo lo que está en el cielo, en la tierra y debajo de la tierra, sea visible o invisible, sea terrestre o sea espiritual, sobrenatural, extraterrestre, dobla rodilla ante el nombre poderoso de Cristo. Pero para que ellos doblen rodilla, usted tiene que estar seguro de lo que maneja, lo que es en Cristo, lo que usted tiene en Cristo. De lo contrario, le va a decir, bajar la lengua y le dice, a ver, dobla mi rodilla si puede, le van a decir. Pero el que tiene poder, respaldo, unción, autoridad,
con una palabra van a caer, con una palabra, sea reptiliano, sea gris, mide 7 pies o 8 pies, no importa. No hay diablo que pueda con el nombre de Jesucristo, pero el religioso no lo puede hacer. El religioso no puede con eso. Tiene que ser un hombre, una mujer, un adorador, una adoradora en espíritu y en verdad, que sepa lo que maneja. Hay una batalla grande que se anuncia, el famoso Armagedón, a unos las naciones lo mencionan, Apocalipsis 16:15. Aún los gobiernos de la ONU lo están mencionando. Apocalipsis 16:15. Aún Rusia lo menciona. Apocalipsis 16:15. Aquí yo vengo pronto como ladrón bienaventurado, aquel que guarda sus ropas para que no ande desnudo y vean su vergüenza. Hablando del Señor Jesucristo. Y la reunió en el lugar que se llama Armagedón. Y el séptimo ángel derramó la copa por el aire y salió un gran voz que tembló los cielos del trono diciendo: he aquí está, hecho está. Entonces hubo relámpagos, voces de truenos y un gran terremoto en tierra, un terremoto tal grande cual nunca hubo jamás desde que los hombres fueron puestos en la tierra. ¿Quién sabe será de la falla de San Andrés que va a tumbar, hermano? Así que tenemos que estar preparados. Que si nos llevó el terremoto, pues nos fuimos con Cristo, ya la ganamos. Pero si no nos llevó, si no nos morimos del terremoto, y Cristo le plaza dejarnos para testificar su poder y su gloria, tenemos que estar preparados. Así que, iglesia de Cristo, tenemos que hacer tarea. Déjense de niñerías. Aliméntese espiritualmente. Busque la presencia de Dios, busque el rostro. Crea lo que dice la palabra. Busque esa intimidad con Dios. Para que venga lo que venga, usted esté fuerte. Usted diga a sus hijos, a sus seres que no teman: el Señor viene pronto, ya nos vamos, vámonos. Pero que usted sepa lo que está hablando. De lo contrario, también va a padecer. Lamentablemente. De lo contrario, también vamos a padecer. Apenas vi un video que subieron apenas que en Guadalajara estaban unos platillos voladores. Apenas lo vi, no sé si están comprobando esto, pero bueno, lo vamos a ver. Lo va a TV Azteca, CNN, ¿me entiende? Washington Post, todos esos nos hicieron, lo van a decir, vieron, mira, alguien grabó en un teléfono, esta nave, estos seres. Lo vamos a ver, hermano, tema. Que tiene tan consciente, se va a manifestar, por eso sacó la película The Disclosure, o El Día de la Revelación. A propósito, la sacaron para preparar la mente. Para que la gente crea que son extraterrestres. Bueno, le cuento, no son simplemente extraterrestres, aunque vienen de afuera de la Tierra también. Son interdimensionales. Seres espirituales, diabólicos, ángeles caídos, etcétera, etcétera. Y la iglesia es la única que les puede hacer frente. La iglesia es la única que los puede desafiar en el nombre de Jesucristo. Y la iglesia que no esté preparada para eso va a andar temblando, muchos se van a quitar la vida, se van a tirar por un puente, porque no van a hallar qué hacer. Dice mi hermano pastor Abel González, que ya vio la película, y que tenemos mucha razón. Esa película, hermano, es una película común. No es a lo que muchos vamos a pensar que es ciencia ficción, no. Están narrando, están comunicando los gobiernos lo que ellos quieren es que sepan, que nosotros sepamos. Ellos quieren informarnos de lo que ellos saben de hace muchos años. Yo ya tenía prueba de eso, yo tengo fotos, videos, tengo mucho documental sobre eso. Yo he pasado horas viendo documentales, viendo lo que es cierto, lo que no es cierto, quién tiene la razón. Pilotos de la Armada, gente de los aeropuertos que han visto con sus ojos los radares, naves imposibles, una velocidad imposible de igualar por el ser humano. Esas naves juegan con los aviones más poderosos de la Tierra. Esas naves son un juguete, las naves nuestras, humanas. Los aviones de guerra de Estados Unidos son un juguete. Porque la velocidad y la capacidad que las naves tienen no es comparable con nada. La ciencia no puede explicar cómo operan. Por tanto, la iglesia que no está preparada
va a andar como el mundo allá, hermano, con la mano en la cabeza. Oh my God, oh my God, oh my God. Porque no hacemos, estar todos muy ocupados, dándole comida al gato, teniendo al gato, y no hacemos la tarea, no tenemos tiempo para Dios. Así que, el que tiene oídos por hoy, que oiga. Yo se lo estoy dando la información para cuando venga. Yo le dije, pastor, que vieron un extraterrestre fuera atrás de mi casa, en los apartamentos, ya no va a salir de noche. Pues no salga de noche, pero mire, un ser de esos puede entrar a su casa y no ocupa llave. Se lo digo de ahorita. Un ser de esos puede entrar a su casa y no ocupa llave. Son seres que manejan un poder sobrenatural porque son ángeles caídos, demonios, que la ciencia no los puede explicar y los puede detener. Solamente la iglesia de Jesucristo, que maneja poder, unción, respaldo divino, va a poder hacerle frente. No la iglesia religiosa, incluyendo la iglesia cristiana religiosa, no. La iglesia que realmente maneja los cuatro elementos, que están en Marco 16, 15 en adelante, va a poder hacerle frente. La iglesia que tiene respaldo y unción, los siervos que Dios los respalda, que son sinceros, amén, que son verdaderamente adoradores y servidores, van a poder hacer frente a esa potestad del diablo. Así que el que tiene oídos para oír, que oiga. El tiempo se me ha agotado, que Dios me lo bendiga, y será hasta mañana si Dios nos concede la vida y la salud. Bendiciones para todos.

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0: Son las 2:02. Temperatura 29 grados. Humedad 79%.
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3: Capítulo 37. Hizo también Bezaleel el arca de madera de acacia. Su longitud era de 2 codos y medio, su anchura de 1 codo y medio y su altura de 1 codo y medio. Y la cubrió de oro puro por dentro y por fuera, y le hizo una cornisa de oro en derredor. Además fundió para ella 4 anillos de oro a sus 4 esquinas, en un lado 2 anillos y en el otro lado 2 anillos. Hizo también varas de madera de acacia y las cubrió de oro. Y metió las varas por los anillos a los lados del arca para llevar el arca. Hizo asimismo el propiciatorio de oro puro, su longitud de 2 codos y medio y su anchura de 1 codo y medio. Hizo también los 2 querubines de oro, labrados a martillo en los 2 extremos del propiciatorio. Un querubín a un extremo y otro querubín al otro extremo. De una pieza con el propiciatorio hizo los querubines a sus 2 extremos. Y los querubines extendían sus alas por encima, cubriendo con sus alas el propiciatorio, y sus rostros, el uno en frente del otro, miraban hacia el propiciatorio. Hizo también la mesa de madera de acacia, su longitud de 2 codos, su anchura de 1 codo, y de 1 codo y medio su altura. Y la cubrió de oro puro y le hizo una cornisa de oro alrededor. Le hizo también una moldura de 1 palmo menor de anchura alrededor, e hizo en derredor de la moldura una cornisa de oro. Le hizo asimismo de fundición 4 anillos de oro, y los puso a las 4 esquinas que correspondían a las 4 patas de ella. Debajo de la moldura estaban los anillos, por los cuales se metían las varas para llevar la mesa. E hizo las varas de madera de acacia para llevar la mesa, y las cubrió de oro. También hizo los utensilios que habían de estar sobre la mesa, sus platos, sus cucharas, sus cubiertos y sus tazones con que se había de libar, de oro fino. Hizo asimismo el candelero de oro puro, labrado a martillo. Su pie, su caña, sus copas, sus manzanas y sus flores eran de lo mismo. De sus lados salían 6 brazos, 3 brazos de un lado del candelero y otros 3 brazos del otro lado del candelero. En un brazo, 3 copas en forma de flor de almendro, una manzana y una flor, y en otro brazo, 3 copas en figura de flor de almendro, una manzana y una flor. Así en los 6 brazos que salían del candelero. Y en la caña del candelero había 4 copas en figura de flor de almendro, sus manzanas y sus flores, y una manzana debajo de 2 brazos del mismo, y otra manzana debajo de otros 2 brazos del mismo, y otra manzana debajo de los otros 2 brazos del mismo, conforme a los 6 brazos que salían de él. Sus manzanas y sus brazos eran de lo mismo. Todo era una pieza labrada a martillo, de oro puro. Hizo asimismo sus 7 lamparillas, sus despabiladeras y sus platillos, de oro puro. De 1 talento de oro puro lo hizo, con todos sus utensilios. Hizo también el altar del incienso de madera de acacia, de 1 codo su longitud y de 1 codo su anchura. Era cuadrado, y su altura de 2 codos, y sus cuernos de la misma pieza. Y lo cubrió de oro puro, su cubierta y sus paredes alrededor, y sus cuernos, y le hizo una cornisa de oro alrededor. Le hizo también 2 anillos de oro debajo de la cornisa en las 2 esquinas, a los 2 lados, para meter por ellos las varas con que había de ser conducido. E hizo las varas de madera de acacia, y las cubrió de oro. Hizo asimismo el aceite santo de la unción y el incienso puro, aromático, según el arco del testimonio.

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2: Son las 2:08. Temperatura 29 grados. Humedad 79%.

Capítulo 3. También debes saber esto, que en los postreros días vendrán tiempos peligrosos, porque habrá hombres amadores de sí mismos, avaros, vanagloriosos, soberbios, blasfemos, desobedientes a los padres, ingratos, impíos, sin afecto natural, implacables, calumniadores, intemperantes, crueles, aborrecedores de lo bueno, traidores, impetuosos, infatuados, amadores de los deleites más que de Dios, que tendrán apariencia de piedad, pero negarán la eficacia de ella. A estos evita. Porque de estos son los que se meten en las casas y llevan cautivas a las mujercillas cargadas de pecados, arrastradas por diversas concupiscencias. Estas siempre están aprendiendo y nunca pueden llegar al conocimiento de la verdad. Y de la manera que Janes y Jambres resistieron a Moisés, así también estos resisten a la verdad, hombres corruptos de entendimiento, réprobos en cuanto a la fe. Mas no irán más adelante, porque su insensatez será manifiesta a todos, como también lo fue la de aquellos. Pero tú has seguido mi doctrina, conducta, propósito, fe, longanimidad, amor, paciencia, persecuciones, padecimientos, como los que me sobrevinieron en Antioquía, en Iconio, en Listra, persecuciones que he sufrido, y de todas me ha librado el Señor. Y también todos los que quieren vivir piadosamente en Cristo Jesús padecerán persecución. Mas los malos hombres y los engañadores irán de mal en peor, engañando y siendo engañados. Pero persiste tú en lo que has aprendido y te persuadiste, sabiendo de quién has aprendido, y que desde la niñez has sabido las sagradas Escrituras, las cuales te pueden hacer sabio para la salvación por la fe que es en Cristo Jesús. Toda la Escritura es inspirada por Dios y útil para enseñar, para redarguir, para corregir, para instruir en justicia, a fin de que el hombre de Dios sea perfecto, enteramente preparado para toda la vida.

0: aparece hoy el Espíritu de Dios. Él está aquí.
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3: Son las 2:40. Temperatura 29 grados. Humedad 79%.

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Dame una vuelta ahí. 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

0: Son las 3:02. Temperatura 29 grados. Humedad 79%.
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3: Capítulo 6. Oíd ahora lo que dice Jehová. Levántate, contiende contra los montes, y oigan los collados tu voz. Oíd, montes, y fuertes cimientos de la tierra, el pleito de Jehová, porque Jehová tiene pleito con su pueblo y altercará con Israel. Pueblo mío, ¿qué te he hecho o en qué te he molestado? Responde contra mí, porque yo te hice subir de la tierra de Egipto y de la casa de servidumbre te redimí, y envié delante de ti a Moisés, a Aarón y a María. Pueblo mío, acuérdate ahora qué aconsejó Balac, rey de Moab, y qué le respondió Balaam, hijo de Beor, desde Sittim hasta Gilgal, para que conozcas las justicias de Jehová. ¿Con qué me presentaré ante Jehová y adoraré al Dios Altísimo? ¿Me presentaré ante él con holocaustos, con becerros de un año? ¿Se agradará Jehová de millares de carneros o de 10,000 arroyos de aceite? ¿Daré mi primogénito por mi rebelión, el fruto de mis entrañas por el pecado de mi alma? Oh hombre, él te ha declarado lo que es bueno, ¿y qué pide Jehová de ti? Solamente hacer justicia y amar misericordia y humillarte ante tu Dios. La voz de Jehová clama a la ciudad, es sabio temer a tu nombre. Prestad atención al castigo y a quien lo establece. ¿Hay aún en casa del impío tesoros de impiedad y medida escasa que es detestable? ¿Daré por inocente al que tiene balanza falsa y bolsa de pesas engañosas? Sus ricos se colmaron de rapiña, y sus moradores hablaron mentira, y su lengua es engañosa en su boca. Por eso yo también te hice enflaquecer hiriéndote, asolándote por tus pecados. Comerás y no te saciarás, y tu abatimiento estará en medio de ti. Recogerás, mas no salvarás, y lo que salvares lo entregaré yo a la espada. Sembrarás, mas no segarás. Pisarás aceitunas, mas no te ungirás con el aceite, y mosto, mas no beberás el vino. Porque los mandamientos de Omri se han guardado, y toda obra de la casa de Acab, y en los consejos de ellos anduvisteis, para que yo te pusiese en asolamiento, y tus moradores para burla. Llevaréis, por tanto, el...

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2: Son las 3 con 11 minutos, temperatura 29 grados, humedad 79%.

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0: Son las 3 con 29 minutos. Temperatura 29 grados. Humedad 79%.
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aleluya, aleluya Dios. Ríndele un aplauso el fuerte.

0: Recíbelas, Señor. Recíbelas, recíbelas como una ofrenda para ti.
1: Capítulo 16. Os recomiendo además nuestra hermana Febe, la cual es diaconisa de la iglesia en Cencrea, que la recibáis en el Señor como es digno de los santos, y que la ayudéis en cualquier cosa en que necesite de vosotros, porque ella ha ayudado a muchos y a mí mismo. Saludad a Priscila y a Aquila, mis colaboradores en Cristo Jesús, que expusieron su vida por mí, a los cuales no solo yo doy gracias, sino también todas las iglesias de los gentiles. Saludad también a la iglesia de su casa. Saludad a Epeneto, amado mío, que es el primer fruto de Acaya para Cristo. Saludad a María, la cual ha trabajado mucho entre vosotros. Saludad a Andrónico y a Junias, mis parientes y mis compañeros de prisiones, los cuales son muy estimados entre los apóstoles y que también fueron antes de mí en Cristo. Saludad a Amplias, amado mío en el Señor. Saludad a Urbano, nuestro colaborador en Cristo Jesús, y a Estaquis, amado mío. Saludad a Apeles, aprobado en Cristo. Saludad a los de la casa de Aristóbulo. Saludad a Herodión, mi pariente. Saludad a los de la casa de Narciso, los cuales están en el Señor. Saludad a Trifena y a Trifosa, las cuales trabajan en el Señor. Saludad a la amada Pérsida, la cual ha trabajado mucho en el Señor. Saludad a Rufo, escogido en el Señor, y a su madre y mía. Saludad a Asíncrito, a Flegonte, a Hermas, a Patrobas, a Hermes y a los hermanos que están con ellos. Saludad a Filólogo, a Julia, a Nereo y a su hermana, a Olimpas y a todos los santos que están con ellos. Saludaos los unos a los otros con ósculo santo. Os saludan todas las iglesias de Cristo. Mas os ruego, hermanos, que os fijéis en los que causan divisiones y tropiezos en contra de la doctrina que vosotros habéis aprendido y que os apartéis de ellos. Porque tales personas no sirven a nuestro Señor Jesucristo, sino a sus propios vientres, y con suaves palabras y lisonjas engañan los corazones de los ingenuos. Porque vuestra obediencia ha venido a ser notoria a todos, así que me gozo de vosotros, pero quiero que seáis sabios para el bien e ingenuos para el mal. Y el Dios de paz aplastará en breve a Satanás bajo vuestros pies. La gracia de nuestro Señor Jesucristo sea con vosotros. Os saludan Timoteo, mi colaborador, y Lucio, Jasón y Sosípater, mis parientes. Yo, Tercio, que escribí la epístola, os saludo en el Señor. Os saluda Gallo, hospedador mío, y de toda la iglesia. Os saluda Erasto, tesorero de la ciudad y el hermano Cuarto. La gracia de nuestro Señor Jesucristo sea con todos vosotros. Amén. Y al que puede confirmaros según mi evangelio y la predicación de Jesucristo, según la revelación del misterio que se ha mantenido oculto desde tiempos eternos, pero que ha sido manifestado ahora, y que por las escrituras de los profetas, según el mandamiento del Dios eterno, se ha dado a conocer a todas las gentes para que obedezcan a la fe, al único y sabio Dios, sea gloria mediante Jesucristo para siempre.
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4: Son las 3:38. Temperatura 29 grados. Humedad 79%.
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0: Son las 3:58.
1: Temperatura 29 grados. Humedad 79%.
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Capítulo 16. Respondió Job y dijo: Muchas veces he oído cosas como estas. Consoladores molestos sois todos vosotros. ¿Tendrán fin las palabras vacías? ¿O qué te anima a responder? También yo podría hablar como vosotros si vuestra alma estuviera en lugar de la mía. Yo podría hilvanar contra vosotros palabras y sobre vosotros mover mi cabeza. Pero yo os alentaría con mis palabras y la consolación de mis labios apaciguaría vuestro dolor. Si hablo, mi dolor no cesa, y si dejo de hablar, no se aparta de mí. Pero ahora tú me has fatigado, has asolado toda mi compañía. Tú me has llenado de arrugas, testigo es mi flacura que se levanta contra mí para testificar en mi rostro. Su furor me despedazó y me ha sido contrario. Crujió sus dientes contra mí aguzó sus ojos mi enemigo. Abrieron contra mí su boca, hirieron mis mejillas con afrenta, contra mí se juntaron todos. Me ha entregado Dios al mentiroso, y en las manos de los impíos me hizo caer. Próspero estaba y me desmenuzó, me arrebató por la cerviz y me despedazó y me puso por blanco suyo. Me rodearon sus flecheros, partió mis riñones y no perdonó. Mi hiel derramó por tierra. Me quebrantó de quebranto en quebranto. Corrió contra mí como un gigante. Cosí cilicio sobre mi piel y puse mi cabeza en el polvo. Mi rostro está inflamado con el lloro y mis párpados entenebrecidos, a pesar de no haber iniquidad en mis manos y de haber sido mi oración pura. Oh tierra, no cubras mi sangre y no haya lugar para mi clamor. Mas he aquí que en los cielos está mi testigo y mi testimonio en las alturas. Disputadores son mis amigos, mas ante Dios derramaré mis lágrimas. Ojalá pudiese disputar el hombre con Dios como con su prójimo. Mas los años contados vendrán, y yo iré por el camino de donde no volveré.

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2: Son las 4:09, temperatura 29 grados, humedad 79%.

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0: Son las 4:32.
1: Temperatura 29 grados. Humedad 79%.
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4: Capítulo 2. Pero hubo también falsos profetas entre el pueblo, como habrá entre vosotros falsos maestros, que introducirán encubiertamente herejías destructoras, y aún negarán al Señor que los rescató, atrayendo sobre sí mismos destrucción repentina. Y muchos seguirán sus disoluciones, por causa de los cuales el camino de la verdad será blasfemado, y por avaricia harán mercadería de vosotros con palabras fingidas. Sobre los tales ya de largo tiempo la condenación no se tarda y su perdición no se duerme. Porque si Dios no perdonó a los ángeles que pecaron, sino que arrojándolos al infierno los entregó a prisiones de oscuridad para ser reservados al juicio, y si no perdonó al mundo antiguo, sino que guardó a Noé, pregonero de justicia, con otras 7 personas, trayendo el diluvio sobre el mundo de los impíos, y si condenó por destrucción a las ciudades de Sodoma y de Gomorra, reduciéndolas a ceniza y poniéndolas de ejemplo a los que habían de vivir impíamente, y libró al justo Lot abrumado por la nefanda conducta de los malvados, porque este justo que moraba entre ellos afligía cada día su alma justa, viendo y oyendo los hechos inicuos de ellos. ¿Sabe el Señor librar de tentación a los piadosos y reservar a los injustos para ser castigados en el día del juicio? Y mayormente aquellos que, siguiendo la carne, andan en concupiscencia e inmundicia y desprecian el señorío. Atrevidos y contumaces no temen decir mal de las potestades superiores, mientras que los ángeles, que son mayores en fuerza y en potencia, no pronuncian juicio de maldición contra ellas delante del Señor. Pero estos, hablando mal de cosas que no entienden, como animales irracionales, nacidos para presa y destrucción, perecerán en su propia perdición, recibiendo el galardón de su injusticia, ya que tienen por delicia el gozar de deleites cada día. Estos son inmundicias y manchas, quienes aun mientras comen con vosotros se recrean en sus errores. Tienen los ojos llenos de adulterio, no se sacian de pecar, seducen a las almas inconstantes, tienen el corazón habituado a la codicia y son hijos de maldición. Han dejado el camino recto y se han extraviado siguiendo el camino de Balaam, hijo de Beor, el cual amó el premio de la maldad y fue reprendido por su iniquidad. Pues una muda bestia de carga, hablando con voz de hombre, refrenó la locura del profeta. Estos son fuentes sin agua y nubes empujadas por la tormenta, para los cuales la más densa oscuridad está reservada para siempre. Pues hablando palabras infladas y vanas, seducen con concupiscencias de la carne y disoluciones a los que verdaderamente habían huido de los que viven en error. Les prometen libertad, y son ellos mismos esclavos de corrupción. Porque el que es vencido por alguno es hecho esclavo del que lo venció. Ciertamente, si habiéndose ellos escapado de las contaminaciones del mundo, por el conocimiento del Señor y Salvador Jesucristo, enredándose otra vez en ellas, son vencidos, su postrer estado viene a ser peor que el primero. Porque mejor les hubiera sido no haber conocido el camino de la justicia, que después de haberlo conocido, volverse atrás del santo mandamiento que les fue dado. Pero les ha acontecido lo del verdadero proverbio: el perro vuelve a su vómito y la puerca la va a dar.

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2: Son las 4:40. Temperatura 29 grados. Humedad 79%.

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0: Son las 4:58.
1: Temperatura 29 grados. Humedad 79%.
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0: todas sus fuerzas, con todas sus fuerzas.
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3: Son las 5:10, temperatura 29 grados, humedad 79%.
0: Vamos a dar gracias a Dios. Su amor es para siempre, amén. Fuerte ese aplauso.

Él es el león de la tribu de Judá. ¿Cuántos pueden gritarle a ese león de la tribu de Judá? Su nombre es Jesús.

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0: Son las 5 con 29 minutos.
1: Temperatura 29 grados. Humedad 79%.
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2: Son las 5:37, temperatura 29 grados, humedad 79%.

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0: Son las 5 con 58 minutos.
1: Temperatura 29 grados. Humedad 79%.
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0: Tú eres el león de Judá, Señor Jesús. Tú reinas por todos los siglos. ¡Aleluya!
1: Salmo 135. Alabad el nombre de Jehová. Alabadle, siervos de Jehová, los que estáis en la casa de Jehová, en los atrios de la casa de nuestro Dios. Alabad a Jah, porque él es bueno. Cantad salmos a su nombre, porque él es benigno. Porque Jah ha escogido a Jacob para sí, a Israel por posesión suya. Porque yo sé que Jehová es grande, y el Señor nuestro mayor que todos los dioses. Todo lo que Jehová quiere lo hace, en los cielos y en la tierra, en los mares y en todos los abismos. Hace subir las nubes de los extremos de la tierra, hace los relámpagos para la lluvia, saca de sus depósitos los vientos. Él es quien hizo morir a los primogénitos de Egipto, desde el hombre hasta la bestia. Envió señales y prodigios en medio de ti, oh Egipto, contra Faraón y contra todos sus siervos. Destruyó a muchas naciones y mató a reyes poderosos, a Seón, rey amorreo, a Og, rey de Basán, y a todos los reyes de Canaán, y dio la tierra de ellos en heredad a Israel su pueblo. Oh Jehová, eterno es tu nombre, tu memoria, oh Jehová, de generación en generación, porque Jehová juzgará a su pueblo y se compadecerá de sus siervos. Los ídolos de las naciones son plata y oro, obra de manos de hombres. Tienen boca y no hablan, tienen ojos y no ven. Tienen orejas y no oyen, tampoco hay aliento en sus bocas. Semejantes a ellos son los que los hacen, y todos los que en ellos confían. Casa de Israel, bendecida Jehová. Casa de Aarón, bendecida Jehová. Casa de Leví, bendecida Jehová. Los que teméis a Jehová, bendecida Jehová. Desde Sion sea bendecido Jehová, quien mora en Jerusalén. Aleluya.
2: Dice Primera Pedro.

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2: Son las 6:09. Temperatura 29 grados. Humedad 79%.

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0: Son las 6:28.
1: Temperatura 29 grados. Humedad 79%.
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0: Capítulo 4. Hablando ellos al pueblo, vinieron sobre ellos los sacerdotes con el jefe de la guardia del templo y los saduceos, resentidos de que enseñasen al pueblo y anunciasen en Jesús la resurrección de entre los muertos. Y les echaron mano y los pusieron en la cárcel hasta el día siguiente, porque era ya tarde. Pero muchos de los que habían oído la palabra creyeron, y el número de los varones era como 5000. Aconteció al día siguiente que se reunieron en Jerusalén los gobernantes, los ancianos y los escribas, y el sumo sacerdote Anás, y Caifás, y Juan, y Alejandro, y todos los que eran de la familia de los sumos sacerdotes. Y poniéndoles en medio les preguntaron, ¿con qué potestad o en qué nombre habéis hecho vosotros esto? Entonces Pedro, lleno del Espíritu Santo, les dijo, «Gobernantes del pueblo y ancianos de Israel». Puesto que hoy se nos interroga acerca del beneficio hecho a un hombre enfermo, de qué manera éste haya sido sanado, sea notorio a todos vosotros y a todo el pueblo de Israel, que en el nombre de Jesucristo de Nazaret, a quien vosotros crucificasteis y a quien Dios resucitó de los muertos, por él este hombre está en vuestra presencia sano. Este Jesús es la piedra reprobada por vosotros los edificadores, la cual ha venido a ser cabeza del ángulo. Y en ningún otro hay salvación, porque no hay otro nombre bajo el cielo, dado a los hombres, en que podamos ser salvos. Entonces, viendo el denuedo de Pedro y de Juan, y sabiendo que eran hombres sin letras y del vulgo, se maravillaban, y les reconocían que habían estado con Jesús. Y viendo al hombre que había sido sanado, que estaba en pie con ellos, no podían decir nada en contra. Entonces les ordenaron que saliesen del concilio, y conferenciaban entre sí diciendo, ¿qué haremos con estos hombres? Porque de cierto señal manifiesta ha sido hecha por ellos, notoria a todos los que moran en Jerusalén, y no lo podemos negar. Sin embargo, para que no se divulgue más entre el pueblo, amenacémosles para que no hablen de aquí en adelante a hombre alguno en este nombre. Y llamándolos, les intimaron que en ninguna manera hablasen ni enseñasen en el nombre de Jesús. Mas Pedro y Juan respondieron diciéndoles, «Juzgad si es justo delante de Dios obedecer a vosotros antes que a Dios, porque no podemos dejar de decir lo que hemos visto y oído». Ellos entonces les amenazaron y les soltaron, no hallando ningún modo de castigarles por causa del pueblo, porque todos glorificaban a Dios por lo que se había hecho, ya que el hombre en quien se había hecho este milagro de sanidad tenía más de 40 años. Y puestos en libertad, vinieron a los suyos y contaron todo lo que los principales sacerdotes y los ancianos les habían dicho. Y ellos, habiéndolo oído, alzaron unánimes la voz a Dios y dijeron, «Soberano Señor, Tú eres el Dios que hiciste el cielo y la tierra, el mar y todo lo que en ellos hay, que por boca de David Tu siervo dijiste, ¿por qué se amotinan las gentes y los pueblos piensan cosas vanas? Se reunieron los reyes de la tierra, y los príncipes se juntaron en uno contra el Señor y contra su Cristo. Porque verdaderamente se unieron en esta ciudad contra tu santo Hijo Jesús, a quien ungiste, Herodes y Poncio Pilato, con los gentiles y el pueblo de Israel, para hacer cuanto tu mano y tu consejo habían antes determinado que sucediera. Y ahora, Señor, mira sus amenazas, y concede a tus siervos que con todo denuedo hablen tu palabra, mientras extiendes tu mano para que se hagan sanidades y señales y prodigios mediante el nombre de tu santo Hijo Jesús». Cuando hubieron orado, el lugar en que estaban congregados tembló, y todos fueron llenos del Espíritu Santo, y hablaban con denuedo la palabra de Dios. Y la multitud de los que habían creído era de un corazón y un alma, y ninguno decía ser suyo propio nada de lo que poseía, sino que tenían todas las cosas en común. Y con gran poder los apóstoles daban testimonio de la resurrección del Señor Jesús, y abundante gracia era sobre todos ellos. Así que no había entre ellos ningún necesitado, porque todos los que poseían heredades o casas las vendían, y traían el precio de lo vendido, y lo ponían a los pies de los apóstoles, y se repartía a cada uno según su necesidad. Entonces José, a quien los apóstoles pusieron por sobrenombre Bernabé, que traducido es Hijo de Consolación, levita, natural de Chipre, como tenía una heredad, la vendió y trajo el precio y lo puso a los pies de los apóstoles.
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3: Son las 6:39. Temperatura 29 grados. Humedad 79%.

0: tu fidelidad, Señor.
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0: Son las 6:59.
1: Temperatura 29 grados. Humedad 79%.
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